digno, Señor.

mi Dios, no, no te escucho, diga, mi Dios es Dios alegre. Diga, es alegre nuestro Dios. Aleluya. Cantamos al Señor. ¿Están listos para danzar? ¡Aleluya!

Yo voy a volver a preguntar, ¿cuánto le están esperando? ¡Aleluya!

cantes lo que el enemigo no quiere. Que tú cantes con libertad. Que tú adores con libertad. Ay, ay, ay.

adoramos, Señor Jesús. Somos templo del Espíritu de Dios. Y dentro de este templo hay un altar donde queremos que tú te entrones, Señor. Aleluya. Te adoramos, Jesús.

queremos ser ese altar, Señor, donde habite tu presencia, donde habite tu presencia, Señor. Te amamos, Señor, y adoramos tu nombre. Ninguna canción cantaremos por cantar. Ninguna canción cantaremos por cantar. Oh, tú eres nuestro Dios. Y a través de nuestras canciones derramamos nuestros corazones y oramos a ti, Señor. Oramos a ti, Señor, porque tú eres nuestro Dios grande y fuerte.

¿Cuánto pueden darle gracias al Señor? ¿Cuánto pueden darle gracias al Señor? No deje que nadie te robe la sensibilidad buscándole defecto a las canciones. No deje que te roben la sensibilidad, porque hay canciones que te acuerdan lo que Él hizo por ti. Hay canciones que te acuerdan quién tú eras y quién eres hoy. Hay canciones que te

Señor, mientras viva, Señor. Aleluya, cuando hacíamos el tema Soy un altar, había algo que Dios ministraba a mi vida. Un altar rendido delante de Dios. Conocemos la historia de los profetas de Baal, que también tenían un altar, y que Elías tuvo que arreglar ese altar. Y el Señor decía, mucha gente se considera que no califica para yo morar en sus vidas por ciertas cosas que hay que arreglar. Pregúntale si la pueden arreglar por sí solo. Pregúntale si la pueden arreglar por ellos mismos. Mientras tú adoras y rindes tu vida al Señor, el altar puede irse limpiando. Mientras tú rindes tu vida al Señor y le dices, Señor, te vine a cantar, quizá no califico, quizá no afino como dicen muchos, pero vine a

Te damos gracias, Señor, y bendecimos tu nombre, Dios. Eres maravilloso, Jesús. Oh, qué hermosa mañana, qué hermosa mañana. Aleluya, aleluya. Y esta próxima canción debe ser una canción que todos los días le declaremos al Señor, porque queremos que tú te derrames, no solo en un servicio o no solo en el altar. Queremos que te derrame en nuestras vidas, donde quiera que estemos, donde quiera que estemos.

¿Cuántas hermanas gritan aleluya? ¿Cuántos varones gritan aleluya?

Primera de Juan 5 versículos 14 y 15. Y esta es la confianza que tenemos en Él, que si pedimos alguna cosa conforme a su voluntad, Él nos oye. Y si sabemos que Él nos oye en cualquiera cosa que pidamos, sabemos que tenemos las peticiones que le hayamos hecho.

hoy nos encontramos aquí, pero un día estaremos delante de ti. Un día ya no será un ensayo, allí estaremos delante de tu presencia, allí donde no hay distracciones. Y se supone que aquí no la haya, pero sucede. Pero un día estaremos delante de tu presencia, allí adorándote y exaltándote en todo momento, porque tú eres digno, Señor. Tú eres digno, Señor. Tú eres digno, Señor. Tú eres digno, Señor. Hemos venido a adorarte. Solo exáltate. Siéntete honrado en medio nuestro. Y que cada uno pueda darte lo mejor, con pureza de corazón, como frente al trono.

Un día estaremos allí. Esa es nuestra esperanza viva. Por eso procuramos ser escuchados mientras estamos en la tierra. Porque cuando tu voz, Él la conoce desde aquí, allá.

¡Aplauden fuerte a Cristo!

0: Gracias, poderoso Jesús. Mi alma te alaba, Señor, te adoro, te exalto, Dios amado, Rey de reyes, Señor de los señores. Gracias, Jesús.
1: Yo sé que falta menos de ella.
0: Vamos, díselo.

¿por qué están mirando al cielo? Porque este mismo Jesús que han visto, que ascendió, Él va a volver otra vez. Él va a regresar otra vez. Y esta vez no volverá montado en un pollino. No volverá montado en un asno.

Así es que conmigo, levanta tus ojos y di: Señor, anhelo tu venida gloriosa. No soy como algunos que tienen tu promesa por tardanza y que se desaniman o se desesperan. Yo confío en tu promesa y sé que tú volverás. Vamos, Señor.

Háblanos, Jesús. Háblanos, Jesús. Apláudale fuerte a Él en esta noche. Él es fiel.

0: Señor, tú eres digno, Dios. Tú eres digno, Señor.
1: Y a su nombre. ¿Cuántos se quieren seguir gozando? Vamos a decirle al Señor de esta manera. Cuando Faraón dejó ir al pueblo.

Dice la Biblia: Oye Israel, Jehová nuestro Dios, Jehová uno es. Y amarás al Señor tu Dios, con a Jehová tu Dios, de todo tu corazón, de toda tu alma y con todas tus fuerzas. ¿Cuántos tienen fuerzas? Con esas fuerzas hay que alabar al Señor. Amén. Vamos a levantar nuestras manos al Señor. Dios de la gloria, gracias te damos, Señor, por este día, por tu palabra, tu espíritu, tu presencia, el mover, Señor Jesús, de lo que estás haciendo en este momento, por esta palabra hermosa, Señor. Enséñanos, háblanos, Dios mío, en el nombre de Jesús, que esta palabra pueda entrar y penetrar lo más profundo de nuestro ser, Dios mío. En el nombre poderoso de Jesús. Amén, amén, amén, amén. Puede sentarse dando alabanzas al Señor Jesucristo. Entonces en Deuteronomio capítulo 6 verso 4, usted lo va a rayar con el color que usted decida, si lo hace ahora o lo hace en la casa, donde explica claramente en el Antiguo Testamento, hermanos, este es el primer mandamiento de todos, el principal mandamiento, se le conoce también como el gran mandamiento. En Israel, si usted va a Israel, hermanos, las puertas de los judíos, ¿verdad?, tienen unas plaquitas allá. Y dice Shema Israel, ¿verdad? Porque ese es lo más importante para un judío. Hay un solo Dios, Shema Israel, Adonai Eloheinu, Adonai Echad. Oye, Israel, Jehová nuestro Dios, Jehová uno es. Ahí donde está entonces, usted le escribe al lado de Deuteronomio 6:4, escribe Marcos 12:29. ¿Ok? Al ladito de esa escritura, del versículo 4, de Deuteronomio 6:4, anótelo, Marcos 12:29. O sea, la próxima vez que usted se vaya de Deuteronomio, ya sabe que el siguiente texto que puede leer es Marcos 12:29. Y vamos a leer Marcos capítulo 12 y el verso 29, y dice la palabra del Señor: Jesús le respondió, el primer mandamiento de todos es, oye Israel, el Señor nuestro Dios, el Señor uno es. Ok, lo vamos a practicar viendo y hablando, ok, y anotando, eso es bien importante, ok. Entonces todos juntos lo leemos el verso 29. Jesús le respondió, el primer mandamiento de todos es, oye Israel, el Señor nuestro Dios, el Señor uno es. Estamos hablando que Dios es uno. Entonces Marcos 12:29, usted va a rayar con el mismo color, no con otro color, el mismo color. Y al lado de Marcos 12:29, usted va a poner un versículo, el siguiente versículo que está en la lista, Isaías capítulo 43 versículos 10 y 11. Ok, esto, estamos haciendo una secuencia de versículos de lo que es, hay un solo Dios. ¿Cuántos creen que hay un solo Dios? Amén. Pero no quiero que lo crea porque el pastor lo dice, sino que está en toda la escritura. Amén. Ahora vamos a tener unos pocos versículos, pero toda la escritura habla que hay un solo Dios. Los amigos, hermanos que están viéndonos en la distancia, pueden hacer lo mismo en sus casas, ¿verdad? Y vamos a poner esta hojita que le hemos dado aquí a los hermanos. Se la vamos a poner en las redes sociales para que usted pueda anotarlo, ¿ok? Y podamos aprender palabra de Dios. Entonces nos vamos a leer al libro de Isaías capítulo 43. Isaías capítulo 43. Próximo miércoles no se puede perder. Traiga su Biblia, traiga lápices de colores, ¿ok? Ok, capítulo 43, versículo 10. Así dice la Escritura. Vosotros sois mis testigos, dice Jehová, y mi siervo que yo escogí, para que me conozcáis y creáis y entendáis que yo mismo soy. Antes de mí no fue formado Dios, ni lo será después de mí. Yo Jehová, y fuera de mí no hay quien salve. Ok, hay un solo Dios y es el único que nos puede salvar. Ok, y el Señor lo dice claramente aquí, hermano, para que me conozcáis y para que creáis y para que entendáis que antes de mí
No fue formado Dios, y después de mí tampoco. Entonces hay un solo Dios y no hay nada antes de Él, no hay nada después de Él, y nadie salva si no es Él. Entonces Isaías 43 versículos 10 y 11, usted lo va a pintar con el mismo color, y en ese versículo 11 usted va a colocar Isaías 44, 6 hasta el 8. Amén. ¿Están siguiendo la cadena? Ok, no se me pierda. Ok, si voy muy rápido, levante la mano y dice, ay, pare, pare. Ok, y si no, en la casa usted lo puede pintar más bonito, aquí puede un poquito si quiere, y en la casa tome su tiempo para que quede bien coloreadito, que no se vea feo. Amén. Su Biblia se va a ver hermosa. Entonces ahí en Isaías 43:11, escribe usted Isaías 44:6 hasta el 8. Y se va a Isaías 44, versículo 6, así dice la palabra de nuestro Señor. Así dice Jehová, Rey de Israel y su Redentor, Jehová de los ejércitos. Yo soy el primero y yo soy el postrero, y fuera de mí no hay Dios. Oiga bien, qué interesante lo que dice el verso 6, hermano. Dice, así dice Jehová, Rey de Israel, ¿verdad? Y su Redentor, Jehová de los ejércitos. La palabra y aquí aparece como que son dos Jehovás. En el Nuevo Testamento, cuando dice, así dice Jehová, ¿verdad? O dice el Padre y su Hijo, dicen, ahí hay dos personas. Pero aquí no dicen dos personas, dice Jehová, el Rey de Israel, y su Redentor, Jehová de los ejércitos, el cual es el mismo. No dice, nosotros somos lo primero y nosotros somos lo último. Dice, yo soy el primero y yo soy el postrero. Y qué hermoso cuando dice la Biblia, hermano, porque esto es hermoso. Dice, fuera de mí no hay Dios. Estamos dando un estudio bíblico de que hay un solo Dios y fuera de Él no hay Dios. Versículo 8, dice la Biblia, no temáis ni os amedrentéis. No te lo hice oír yo desde la antigüedad y te lo dije. Luego vosotros sois mis testigos, dice el Señor, no hay Dios sino yo, y no hay fuerte, no conozco ninguno. La iglesia acá conoce muy bien estos textos, pero hay que emocionarse cuando uno los lee una y otra vez. Qué hermoso leer cuando Dios dice, te lo dije desde tiempo atrás y todavía no entiendes. No hay Dios sino yo, y no hay fuerte, no conozco ninguno, dice el Señor. Y si Dios no conoce ningún fuerte, nosotros peor, ¿dónde lo vamos a encontrar? Damos gracias a Dios que somos el pueblo del nombre de Jesús y que creemos en un solo Dios. Amén. ¿Sabe qué, hermano? Es que esto es hermoso, porque hay muchas denominaciones donde uno va y dice, nosotros también creemos en un solo Dios, pero le pone y lo parten en tres. Dice, uno es Dios el Padre, otro es Dios el Hijo y otro es Dios el Espíritu Santo. Entre los tres es un Dios, y ese es nuestro Dios. Nosotros no tenemos ese problema. A nosotros nos dicen, bueno, ¿en quién crees tú? En un solo Dios. ¿Y no crees en el Padre y en el Hijo y en el Espíritu Santo? Claro que sí, creemos en el Padre, en el Hijo y Espíritu Santo, pero como dice la Biblia, no como dicen las religiones. Las religiones dicen que el Padre es Dios, el Hijo es Dios y el Espíritu Santo es Dios, ¿verdad? Pero el Padre no es igual que el Hijo no es igual que el Espíritu Santo, es toda una confusión. La Biblia no es confusa, porque Dios no es Dios de confusión. La Biblia es sencilla. Hay un solo Dios, amén, y Dios se ha manifestado como Padre, se ha mostrado como Hijo y se ha manifestado como Espíritu Santo. Nunca dejó de ser uno solo. Amén. Ese es el Dios que nosotros creemos. Gloria a Dios. No hay fuerte, no conozco ninguno, dice el Señor. ¿Dónde estamos? En Isaías capítulo 44, versículo 8. Ahí en el verso 8, entonces usted ahí al lado anota con su bolígrafo, su pluma, ¿verdad? Deuteronomio capítulo 4, verso 39. Si quiere averiguar, abreviar correctamente Deuteronomio, no tiene que escribirlo todo, solamente pone la letra D y la T. Así se abrevia Deuteronomio. ¿Ok?
en las próximas clases voy a traer el nombre escrito del libro y al lado cómo se abrevia correctamente para que no tenga que escribir todo eso. ¿Okay? Pero Deuteronomio se abrevia de dedo mayúscula y la letra T. ¿Okay? Deuteronomio 4:39. Así dice la palabra del Señor. Aprende pues hoy y reflexiona en tu corazón que Jehová es Dios arriba en el cielo y abajo en la tierra, y no hay otro. Ok, entonces si usted sube a los cielos, no encuentra dos y no encuentra tres, hay uno. Si baja a lo más profundo de la tierra, no encuentra dos y no encuentra tres, hay uno. Si va a la iglesia Mundo Pentecostal y pregunta a cualquier niño, joven, señorita o anciano, adulto, no le van a hablar de dos ni de tres ni más. Le van a decir Dios es uno. Amén. Nosotros creemos Dios es uno. Amén. No hay otro. Me gusta lo que dice la Biblia. Aprende y reflexiona. En tu corazón, no solamente en la boca. Repetir es una cosa. Piensa, aprende. Reflexiona, pues no hay más que uno. No pueden haber dos, no pueden haber tres, es uno solo. Ahí en Deuteronomio 4:39 usted anota Deuteronomio 32:39. Y por supuesto todos estos versículos, ya le dije, van a ir anotándolos del mismo color, ¿ok? Deuteronomio capítulo 32, verso 39. Así dice la palabra del Señor. Ved ahora que yo soy. Este es Dios. Y dice, no hay dioses conmigo. ¿Dice eso su Biblia también? No hay dioses conmigo. En otras palabras, miren por donde quieran. Soy el único Dios, dice el Señor. Yo hago morir y yo hago vivir. Yo hiero y yo sano y no hay quien pueda librar de mi mano. Dice el Señor. Qué hermoso es Dios, hermano. ¿Sabe qué hermoso? ¿Sabe qué es hermoso, hermano? Es hermoso tener la sana doctrina. ¿Sabe qué? Yo le voy a hacer ser honesto. Qué bueno es como nosotros, que no nos tiemblan las rodillas cuando alguien nos dice, ven, quiero hacer un encuentro contigo de la doctrina. Nosotros no temblamos, no nos asustamos, no nos da taquicardia. Amén, no se nos congela la espina dorsal, sino que decimos, oh, claro que sí. Otros pueden traer sus Biblias, diccionarios, lo que ustedes quieran. ¿Qué es lo que ustedes necesitan? No, dame mi Biblia. Todo lo que necesito es una Biblia. Y por la palabra te puedo mostrar que la doctrina que predicamos de la unicidad de Dios, que somos un pueblo monoteísta, amén, lo puedo comprobar con la Biblia. Eso es lo más hermoso. Así que usted se tiene que parar firme en la doctrina. Amén. Y no tenemos que estar dando explicaciones vuelta y vuelta a ver cómo salgo de este enredo. Porque pues otras religiones tienen ese problema, ¿verdad? Él hace pregunta y bueno, cuando Jesús estaba en la tierra, ¿dónde estaba el Padre? Pues en el cielo. ¿Y por qué Jesús dice que el Padre que mora en mí? Ah, pues sí, tienes razón, también estaba ahí. Entonces, ¿estaba arriba o estaba abajo? Pues a ratos arriba, a ratos abajo. Nosotros no tenemos ese problema. Sabemos que el Padre vino, se manifestó en carne y ese es Jesucristo. Así que ¿dónde está el Padre? ¿Dónde está Jesucristo? Ahí está el Padre. Fácil. Por eso Jesús diría, yo y el Padre somos uno, uno somos. Ok, pero ese versículo vamos a seguir con lo que estamos. Deuteronomio 32, 39, ahí anote Isaías 45, 21. Isaías capítulo 45, versículo 21. Así dice la palabra del Señor. Gracias al nombre del Señor Jesucristo. Proclamad y hacedlos acercarse y entren todos en consulta. ¿Quién hizo oír esto desde el principio y lo tiene dicho desde entonces, sino yo, Jehová? Óigalo bien, no hay más Dios que yo. Es que hermano,
¿Es que acaso Dios no es claro en su palabra? No podemos decir, hermano, ¿qué quiso decir? Lléveme un colegio bíblico que me expliquen qué quiso decir Jehová con esto. Pues está clarito, hermano. No hay más Dios que yo, Dios justo y salvador, y ningún otro fuera de mí. Clarito. Mirad a mí y sed salvos todos los términos de la tierra, porque yo soy Dios y no hay más. Punto. Aleluya. ¿Dónde está la duda? No hay más. Aleluya. Y no dice así dice el teólogo, así dice la iglesia tal o la organización tal. Así dice Jehová. Y listo. Se acabó el lío. Y ahí usted anote al lado de ese versículo Isaías 44:24. Isaías se abrevia IS. Ok, para que no anote toda la escritura, IS. O si quiere anotar Isaías, está bien. Ok, Isaías 44:24. Mire este texto, qué hermoso, hermano, porque esto es una belleza. Dice, así dice Jehová. Me encanta cuando dice la Biblia, así dice Jehová, tu redentor, el que te formó desde el vientre de tu madre. Te formó desde el vientre, dice la escritura. Óigalo bien, nosotros no somos producto de ninguna evolución. Dios nos formó desde el vientre. Estoy leyendo la palabra del Señor. Oiga bien, yo Jehová, que lo hago todo, que extiendo solo los cielos, que extiendo la tierra por mí mismo. Hermano, Dios no necesita un ayudante. Muchos dicen es que Dios en la creación tuvo necesidad de un ayudante, entonces pues creó un hijo para que el hijo forme la tierra, cree la tierra y haga esto. No, no, no, Dios no necesita ayudantes, hermano. Amén. Él dice en la Biblia, yo lo hago todo. Por eso es Dios, si no, no sería Dios. Imagínense, soy Dios pero necesito un ayudante. No, pues hermano, que ese no es Dios. Mi Dios no necesita ayudantes. Él lo hace todo, Él extiende solo los cielos y la tierra por sí mismo, dice la escritura, Isaías 44:24. Allá al lado de Isaías 44:24, usted escriba. Isaías 45:12. Poder en el nombre de Jesús. Yo hice la tierra y creé sobre ella al hombre. Yo, mis manos extendieron los cielos y a todo su ejército mandé. Esta es la palabra de Dios, hermano. Yo hice la tierra, dice Dios. Yo creé sobre ella al hombre. Yo, con mis manos, yo soy el que hice todo. Y ahora estoy en este tema de que hay un solo Dios, pero después llegaremos al tema cuando dice que Jesucristo es el creador de todo. Porque dice la Biblia en Juan capítulo 1 verso 3, no tiene que anotarlo ahora, solo como referencia, ¿verdad? Que Jesucristo es el creador de todo. Dice, por él fueron hechas todas las cosas. Pero Jehová dice, no, no, no, no, no, yo soy el que creo todo, yo hago solito esto. Entonces, o Jesús no tiene nada que ver en el asunto, o Jesús es el mismo Jehová manifestado en carne. Muchas veces Vivi, mi hija, ella hace algo en la casa y después yo le digo, mira qué lindo lo que hicimos. Y ella me dice, no hicimos, hice yo. Yo le dije, sí, pero vamos a decirle a tu mamá que los dos hicimos, ¿ok? Me dice, no, no, no, yo hice todo esto. Es lo mismo, ¿verdad? Dios hizo todo y viene Jesús, no, pues digamos que yo también hice. No, no, no, Jehová dice, yo hice todo. Cuando Jesús dice que Él es el Creador, no se equivoca, Jesucristo es el Creador. Es Dios manifestado en carne. Gloria a Dios. Isaías, ¿dónde estamos? 45:12. No son todos los versículos que tienen esta hojita. Ojo. Ok. Si quiere anotar ahí mismo otros versículos que no están en su hojita, está en ese mismo libro de Isaías, capítulo 45, versículo 5. Isaías 45:5. También
Póngale en amarillito ese versículo, está importante. Dice: yo soy Jehová y ninguno más hay, no hay Dios fuera de mí. Oiga, esto parece que estoy leyendo el mismo texto toda la noche. Son diferentes. Dios dice: no hay Dios fuera de mí. Yo te ceñiré aunque tú no me conociste, para que se sepa desde el nacimiento del sol y hasta donde se pone, que no hay más que yo. Yo Jehová y ninguno más que yo. Santo Dios. ¿Dónde queda la doctrina de la Trinidad? Qué fácil era para Dios decir: yo Jehová y mi Hijo y mi Espíritu somos un Dios. Queda fácil para Él. Pero el Señor dice: no hay Dios fuera de mí. No hay, no existe. Y el verso 6 al final ya lo he leído: yo Jehová, ninguno más que yo. Eso subráyelo en su Biblia, el versículo 6 también. Ninguno más que yo. Al lado de Él no hay nadie. Dele la gloria al nombre del Señor Jesucristo. Amén. Aleluya. Ok, que la palabra me emociona a mí. Vamos a anotar ahí en ese versículo entonces de Isaías, anote usted Jeremías 23, 24, capítulo 23, versículo 24. Jeremías, puede abreviar J-E-R, capítulo 23, 2:24. Ahí como ven en la pantalla, así se escribe el capítulo 23, 2 puntos, y ahí el versículo. Así dice el Señor: ¿Se ocultará alguno, dice Jehová, en escondrijos que yo no lo vea? ¿No lleno yo, dice Jehová, el cielo y la tierra? Oiga, hermano, es que usted tiene que entender lo que es Dios. Dios es un Dios omnipresente. Él está en todo lugar al mismo tiempo. No es un Dios que está en un lugar y pues hay que ir a visitarlo, ¿verdad? Cada año y vamos a ir a visitar a Dios. Se encuentra hoy en tal lugar. No, hermano, Dios está en todo lugar. A veces usted está solo en la noche en su casa o en el hospital, alguien que esté escuchando allá enfermo, y dice: ay, hubiera querido estar en la iglesia para estar cerca de Dios. No, Dios está ahí donde usted está. En el hospital, en su casa, en el trabajo, donde usted vaya, no hay manera de esconderse de la presencia del Señor. Dios está en todo lugar. No tenemos que ser como Jonás, que quiso escapar. Voy a huir de la presencia de Dios. El salmista dijo: ¿dónde puedo huir de la presencia de Dios? Si voy arriba, ahí está. Si voy abajo, ahí está. Donde quiera que vaya, ahí está Él. Por eso dice el Señor: por eso está escrito aquí en la palabra, dice: no digo yo, amén, no lleno yo, dijo Jehová, el cielo y la tierra. ¿Usted sabe qué tamaño tiene el cielo? La tierra la podemos medir, pero el cielo, ¿quién puede medir el cielo? El Señor llena todo el cielo, toda la eternidad. Que vaya por un cohete para allá donde dice que no hay habitantes, ahí está Dios. Y que se vaya por donde vaya, ahí va a encontrar al Señor. Entonces en Jeremías 23, 24, ahí lo pinta con el mismo color, y al ladito de ese versículo puede usted anotar Juan capítulo 5, versículo 44. Juan capítulo 5, versículo 44. Este es Jesucristo hablando. Juan 5:44. ¿Cómo podéis vosotros creer, pues recibís gloria los unos de los otros y no buscáis la gloria que viene del Dios único? Este es Jesucristo hablando, dice: hay un solo Dios. ¿Por qué no entenderlo? Al principio, el segundo versículo que leímos, en Marcos 12, 29, ya no lo busque, pero ahí dice: Jesús mismo dijo de su boca: oye Israel, el Señor nuestro Dios, el Señor uno es. No busques por más allá de eso. No importa lo que diga la sociedad, la doctrina, la política o quien sea. Es que pastor, a mí me dijeron, pues le dijeron mal.
Jesucristo, amén, dijo en su palabra ahí, Él es uno y es uno su nombre. Y no hay vuelta que dar. Primera de Timoteo, ahí en Juan 5:44, anote, Primera de Timoteo, ok, pueden poner solamente uno y la letra T y M, y ahí se queda para no escribir todo Timoteo. Primera Timoteo, capítulo 1 y el versículo 17. Gloria sea el nombre del Señor Jesucristo. Por tanto, al Rey de los siglos, óigame bien, no dice a los reyes, aquí no hay reyes, no hay tres reyes. Aleluya, es al Rey de los siglos. Amén. Inmortal. Es un solo el Rey y es inmortal, no muere. Es invisible. Ya son tres cosas. Es Rey, es inmortal y es invisible. Y el siguiente texto dice al único. ¿Por qué no lo dice conmigo? Al único y sabio Dios. Oh, Dios mío, es que hay poder en el nombre de Jesús. Aleluya. Al único y sabio Dios sea honor y gloria por los siglos de los siglos. Amén. Oh, gracias, Señor. No son dos, no son tres. Él es uno y su nombre es Jesús. Aleluya. Búsquelo en la religión, búsquelo en la teología, búsquelo en la antigüedad, búsquelo en las bibliotecas, búsquelo por donde quiera. Él sigue siendo uno, nunca dejó de ser uno y siempre será uno. Su nombre es Jesús. Aleluya. Me encanta, hermano. Me encanta. Invisible. No quiere decir que no está. Ahí está. Pero es invisible. A Él hay que darle gloria, hermano. A Él hay que darle honra, alabanza por los siglos de los siglos. Ahí en Primera de Timoteo 1:17, ahí al ladito, anote usted entonces Primera de Timoteo 6:15. Y 16. Es hermosa la palabra del Señor. ¿Sí lo tiene? Ok. La cual a su tiempo mostrará el bienaventurado y solo soberano. Ahí me quedo un ratito. No hay dos soberanos. No hay tres soberanos. Hay uno que es el solo soberano. Amén. Y hay un solo rey. Amén. Es rey de reyes. Y hay un solo Señor. Y es Señor de señores. Por eso dice la Biblia: el bienaventurado, solo soberano, rey de reyes y Señor de señores. Óigalo bien, al único. Este versículo está hermoso. Al único. Varios versículos que hemos leído que dice al único que tiene inmortalidad. Hermano, todos los demás se mueren. Este es el único que no muere. Este es el único que habita en luz inaccesible. Aleluya. A quien ninguno de los hombres ha visto ni puede ver, al cual sea la honra y el imperio sempiterno. Amén. Hay uno solo. No hay dos. No hay tres. Jesús es su nombre. Gracias, Dios mío. Gracias, Dios mío. Gracias, Dios mío. ¿Sabe, mi hermano?
Puede tomarse lugar. A eso se le llama monoteísmo. Usted lo tiene en sus hojitas ahí. Monoteísmo. Mono viene de uno. Theos viene de la palabra de creer en Dios. Un solo Dios. Okay. La doctrina, la enseñanza de un solo Dios. Pero no un solo Dios compuesto por tres personas, sino un solo Dios, como hemos leído la Biblia, único, indivisible. Amén. Dios no se divide en tres partes. No, no, Él nunca deja de ser uno. Él se muestra en diferentes maneras, pero no se divide. Dios no es divisorio, Él es uno. Y Dios es espíritu, no es una persona. Eso vamos a ir a las siguientes clases, ok, pero ya para quiero terminar esta cadena. Gloria al Señor. Eso se llama monoteísmo. Ok, en el mundo entero, yo ya se los he enseñado a ustedes, hay solamente tres grupos monoteístas, es decir, que creen en un solo Dios. Ok, el grupo número uno que vamos a mencionar es Israel. Los judíos creen en un solo Dios, son monoteístas. Ok, es tanto el celo del judío por el monoteísmo que cuando vino Jesucristo, dice, pues, ¿por qué me queréis apedrear? ¿Qué cosas malas he hecho? Dice, no, no te queremos apedrear por las cosas buenas, por tus obras, sino porque tú eres hombre, pero te quieres hacer a ti mismo Dios. Y por eso lo estaban queriendo matar todo el tiempo. ¿Por qué? Porque no aceptaban que podía haber alguien que venía diciendo yo soy Dios. No entendieron que Dios vino a este mundo. No entendieron a los profetas de la antigüedad de que Dios iba a venir. ¿Ok? Pero entonces, hermano, nosotros miramos el primer grupo, los judíos, los israelitas. Pero los israelitas, dice la Biblia, a lo suyo vino y los suyos no le recibieron. Su propio pueblo no recibió a Jesucristo. ¿Qué significa eso? Que aunque son monoteístas, entonces por el momento están a un lado. No dejan de ser pueblo de Dios. Ok, pero Dios puso un lado ahí. El otro pueblo que es monoteísta es el Islam. Increíble, el Islam solamente cree en un solo Dios. Dice, no creen en dos, ¿ves? No es cierto. Pero ¿cuál es el problema con el Islam? El Islam agarró un profeta. Rechazaron a Jesucristo y agarraron un profeta llamado Mahoma. Entonces de ahí se los llaman mahometanos, porque son creyentes de Mahoma y tienen un libro diferente a la Biblia que se llama el Corán. Entonces de ahí ellos tienen su enseñanza. Entonces ellos son monoteístas, pero no aceptaron a Jesucristo, ¿verdad? Por lo tanto no son tampoco la iglesia. El tercer grupo monoteísta es la iglesia.

que es la iglesia. Y la iglesia cree en un solo Dios. Oye Israel, el Señor nuestro Dios, el Señor uno es. Amén. La iglesia, óigalo bien, bautiza como dice la palabra del Señor. En el nombre del Señor Jesucristo. O en el nombre del Señor Jesús. Así bautiza la iglesia. Los demás grupos dicen, creemos en un solo Dios, pero tenemos que repetir Padre, Hijo, Espíritu Santo, porque pues hay que definir. Así Jesús lo mencionó en Mateo 28, 19. Siempre digo lo mismo. Nosotros creemos lo que dijo Mateo 28, 19 y obedecemos. Porque cuando bautizamos en el nombre de Jesús, estamos bautizando en el nombre del Padre y del Hijo y del Espíritu Santo, porque hay un solo Dios manifestado como Padre, como Hijo y como Espíritu Santo, pero no hay más que uno solo. Dele alabanzas al que vive por los siglos. Jesús es su nombre. Estamos en 1 Timoteo capítulo 6 verso 16. Allá al ladito de 1 Timoteo 6, 16, usted anote Santiago 2, 19. Santiago se abrevia S-T-G. S-T-G. Para no escribir todo, así se abrevia Santiago capítulo 2 verso 19. ¿Tú crees que Dios es uno? ¿Cuántos creen que Dios es uno? Bien haces. También los demonios creen y tiemblan. Santo el nombre del Señor. Es inaceptable que un demonio cree en un solo Dios y otros crean en más. Oye, por lo menos, ¿por qué saben ellos que hay un solo Dios? Porque desde el principio saben quién los creó. Dios no creó demonios, creó ángeles. Se hicieron rebeldes y se convirtieron en demonios. Pero Dios creó ángeles. Ellos saben que hay uno solo. Amén. No hay duda. Por eso dice la Biblia, tiemblan en la presencia del Dios único. ¿Por qué no nos ponemos de pie, hermanos? Yo no sé si es solo para mí, pero se me está haciendo cortita la noche. Esto da ganas de... Amén. Qué privilegiados somos de ser unicitarios. Oiga bien, no comete el error de decir que somos unitarios, porque unitarios es un grupo diferente, ¿verdad? Que creen que es un Dios compuesto. No, nosotros somos unicitarios. Quiere decir que creemos en un Dios que no se divide, no se multiplica. Un solo Dios. Esa es la creencia de esta iglesia. En un solo Dios manifestado en tres diferentes maneras. No tres personas. Okay, Dios no es persona. El Padre no es persona. Persona quiere decir que tiene alma, cuerpo y espíritu. Jesucristo era una persona completa, un hombre completo, pero Dios estaba dentro de él. Amén, porque en él habita corporalmente toda la plenitud de la Deidad, dice la palabra del Señor. Amén. El Espíritu Santo no es una persona, son manifestaciones del único y sabio Dios, nuestro Salvador. Gloria al Señor. Gracias, Dios mío. Qué privilegiados somos de tener la revelación, hermano. Porque esto Dios nos los reveló en su palabra. Voy a decir lo mismo que dije al principio. Qué privilegiados, hermano, que no tenemos un versículo para decir, mira, aquí está mi versículo. ¿Dónde crees? Oh, aquí está mi versículo. No, hermano, tenemos Biblia. Por donde vaya, ábrame la Biblia. ¿Quiere venir a tener una charla con los pentecostales?

Traiga su Biblia. No, pero me dijeron que no, no, no, no, no. Tráigame su Biblia. Si cree algo diferente, no me hable toda la noche. Muéstreme versículos bíblicos. Muéstreme en la Biblia donde dice, ¿por qué cree eso? Amén. Porque no hay manera. Del Génesis capítulo 1, Apocalipsis capítulo 22, pasando por Malaquías y saltando hasta Mateo, por los reyes, profetas, apóstoles y por donde vaya, no hay nada, ni un solo texto que pueda mostrar, ah, es que son tres personas. No, Señor. Ah, es que son tres. No, Señor. Y esta noche he tomado tiempo leyendo, no todos los versículos de la Biblia, pero algunos, hay uno solo. Y cuando Jehová dice, fuera de mí no hay nadie, es que no hay nadie. Aleluya. ¿Tú crees que Dios es uno? ¿Tú crees que Dios es uno? Bien haces. Bien haces. ¿Por qué no alabamos al Señor? ¿Dónde están los músicos? Oye, Israel. El Señor nuestro Dios. El Señor uno es. Y amarás al Señor tu Dios con todo tu corazón, con toda tu mente, con toda tu alma y con todas tus fuerzas. Su nombre es Jesús. Hermanos, cada vez que usted venga a la iglesia, comience en altar y termine en altar. Amén. Y cuando recibimos la revelación de Dios, no podemos irnos callados. Tenemos que irnos con gozo, tenemos que irnos con alegría, tenemos que irnos con los demás. Tengo la revelación de Dios, yo sé quién es el Señor, conozco su nombre, aleluya. Estoy bautizado en el nombre de Jesús, tenemos la llenura del Espíritu Santo, somos pueblo privilegiado, pueblo suyo somos y ovejas de su prado. Señor Jesucristo, te damos gracias. Gracias por esta palabra, tu palabra. Gracias por la revelación. Gracias por identificarte con nosotros, Señor. Nosotros somos los que creemos en ti, Señor. Tú eres uno solo. Creemos lo que dice tu palabra. Confiamos lo que dice tu palabra. Afirmamos lo que dice tu palabra, Señor. Aprende pues hoy. Reflexiona en tu corazón. Jehová es Dios arriba en el cielo y abajo en la tierra. Y no hay otro. Dele aplausos de alabanzas al Señor.

Dios en esta hora. Es posible que muchos nos hayan dicho que saldrá de Venezuela. Yo quiero que tú declares lo que hay en Venezuela. Muchos dicen que no hay salud, hay salud. Muchos dicen que no hay riqueza, en Venezuela hay riqueza. Muchos dicen que no hay pan para comer, hay pan para comer. Muchos dicen que no hay, Dios mío,

quiero en este momento que cada quien levante su mano por su familia. Vamos, levanta tu mano por tus hijos, por tu esposo. Porque yo no sé qué hablaron de tu casa y de tu familia. El enemigo es experto para menospreciar lo que hay en tu casa. Pero en tu casa queda una vasija con aceite y ese eres tú. Tú eres la vasija con aceite de tu casa.

Levanta tus manos. Todo lo que necesitas es que la hora descienda. Si tú lo pediste, que Él descienda sobre ti. Levanta tus manos y adóralo. Él viene cuando le adoras.

Oiga, maestro, qué bendición se siente en este lugar, amén. Y sabe una cosa, me disculpan, pero el tiempo, pero yo quiero escuchar ese principio, ese arreglo que hizo el maestro. Arrancando, maestro.

Gloria a Dios, aleluya. Solo Jesucristo puede cambiar un corazón. Y si aquí hay un amigo, quiero decirle que Cristo ha cambiado muchos corazones aquí, gloria al Señor, y puede cambiar tu corazón en esta noche, aleluya. Es el único, nadie más lo puede hacer.

Bendecimos y te adoramos. Eres santo, Señor. Te bendecimos, Señor.

Te adoramos, Jesús. Te adoramos, Señor Jesús. Digno eres, Señor. Eres hermoso, maravilloso. Nadie más grande que tú. Nadie como tú, Señor.

amamos, Jesús. Aleluya, aleluya. Eres hermoso, Dios. Eres maravilloso, Señor. Eres digno, Señor.

adoramos, Jesús. Adoramos, Señor Jesús. Aleluya, aleluya, aleluya. Digno eres, Dios, de recibir la gloria y la honra. Gracias, Jesús, gracias. Puedo tomar unos segundos, unos minutos para darle gracias al Señor. Gracias por tu sacrificio en la cruz. Gracias, gracias por tu amor, Señor. Gracias. Tú eres nuestro Rey, Señor. Tú eres nuestro Rey, Dios. Te bendecimos y adoramos tu nombre. El sacrificio de Jesús fue una vez y para siempre. Todavía hace milagros. Su sangre todavía liberta. Por su llaga todavía somos sanados. Te adoramos, Jesús. Te adoramos, Señor. Y bendecimos tu nombre, Dios. No hay otro Dios como tú. Vamos, ore al Señor. Vamos a tomar este tiempo para orar al Señor mientras los instrumentos están sonando. Yo quiero que usted ore al Señor. Es hermoso cuando sacamos ese tiempo de oración en medio de la programación. Puede orar con libertad. Ore a Dios. Ore a Dios y dígale todo su amor. Y alábele con todo su ser. Y ore y dígale, Señor, ¿dónde estuviera yo? ¿Dónde estaría mi vida? Vamos, suba su oración. Ore, ore, ore al Señor en esta mañana. Dígale, Señor, gracias. Gracias por tu misericordia. Gracias por tu bondad. Vamos, yo quiero escuchar la iglesia orar. Dígale, gracias por tu fidelidad, Señor. Te amamos, te bendecimos. Gracias porque todavía podemos creer y estar aferrado a tu salvación. Todavía, Señor, sabemos que tú eres el sanador, que tú eres el libertador, que tú eres el buen pastor, que tú eres el Hijo de Dios, que tú eres quien le devuelve la vista a los ciegos. Vamos, dígale, reconozca, reconozca a Jesús, reconozca a Jesús y exalte su nombre. Dígale, yo reconozco que tú sanas el cáncer. Yo reconozco que tú sanas las enfermedades. No importa el nombre, tú eres el obrador de los milagros. Dígale, dígale, vamos a orar al

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0: cuál eran unos versículos ahí, Juan capítulo 2 al Nuevo Testamento. Dice así la palabra de Dios. Vamos a proyectarlo en la pantalla para aquellos que no trajeron Biblia. Si no trajeron Biblia, shame on you. Amen. Deben de traer la Biblia. Dice así, ¿están todos? All right. Verso 1 hasta el verso 10. Al tercer día se hicieron unas bodas en Caná de Galilea y estaba allí la madre de Jesús. Y fueron también invitados a las bodas Jesús y sus discípulos. Y faltando el vino, la madre de Jesús le dijo, no tienen vino. Jesús le dijo, ¿qué tienes conmigo, mujer? Aún no ha venido mi hora. Su madre dijo a los que servían, haced todo lo que os dije. Y estaban allí 6 tinajas de piedra para agua conforme al rito de la purificación de los judíos, en cada una de las cuales cabían 2 o 3 cántaros. Jesús les dijo, llenad estas tinajas de agua, y las llenaron hasta arriba. Entonces les dijo, sacad, diga conmigo ahora, sacad ahora y llevadlo al maestresala, y se lo llevaron. Cuando el maestresala probó el agua hecha vino, sin saber él dónde era, aunque lo sabían los sirvientes que habían sacado el agua, llamó al esposo y le dijo, todo hombre sirve primero el buen vino, y cuando ya han bebido mucho, entonces el inferior. Mas tú has reservado el buen vino hasta
1: ahora.
0: Hasta
1: ahora.
0: Grite, hasta
1: ahora.
0: Hasta ahora. Quiero tomar esa frase y simplemente predicar acerca del poder de ahora. Levante sus manos, cierre sus ojos, abra su boca y órele al Señor. Señor, yo preparo mi corazón, dígale. Yo preparo mi corazón, yo preparo mi espíritu, Señor, para recibir tu palabra. Ya hemos oído palabra del pastor Giovanni López, la recibimos ya en nuestro corazón. Que haga efecto, que haga la obra. Tu palabra nunca retorna vacía, Señor. Siempre cumple con el propósito para el cual es enviada. Señor, y en esta noche haz lo mismo. Toma este vaso de barro, Señor, con palabras de mi boca. Señor Jesucristo, no hemos venido a pasar el tiempo en este lugar. No hemos venido simplemente porque es una conferencia. Hemos venido a oír de tu palabra, Señor. Que caiga en buena tierra y pueda producir frutos a 60, 80 y 100 por 1, en el nombre del Señor Jesucristo. Y el pueblo de Dios dice amén.
1: Amén.
0: Y el pueblo de Dios grita amén.
1: Amén.
0: Amén. Tomen asiento. El escritor Eckhart Tolle, en su libro titulado El Poder de Ahora, me iban a poner la foto aquí de este libro, él explica acerca de la nostalgia de la vida, de cómo la mente se queda estancada, rumiando en los eventos del pasado, de experiencias buenas y experiencias malas. Él habla de esos momentos de victoria y esos momentos de derrota, de las temporadas de progreso y de las temporadas de fracaso a la misma vez. Dice situaciones, unas de dulce y otras saladas. Y este escritor sugiere que la única manera de alcanzar la paz y la plenitud verdadera es llegando a vivir totalmente en el ahora que nos presenta la vida. Bueno, en esta primera noche de tiempos de refrigerio, Europa, aquí en la hermosa ciudad de Madrid 2025, les traigo buenas noticias. Les traigo buenas noticias. Amén. Y esto es que nuestro Dios vive en un perenne, en un eterno ahora. En Isaías 43, 18, 19, Él habló al pueblo de Israel y a nosotros esta noche. Y mire lo que dice: no os acordéis de las cosas pasadas, ni traigas a la memoria las cosas antiguas. He aquí, yo hago cosa nueva. Otra traducción dice, ahora yo hago cosa nueva, saldrá a la luz. Nuestro Dios es un Dios de cosas nuevas. Nuestro Dios es un Dios de ahora. Yo no sé cuántos aquí en esta noche han venido jalando en sus vidas experiencias dolorosas, experiencias aún traumáticas, rechazos, desprecios, deslealtad, traición. Bueno, el Espíritu Santo se haya dando voces en este primer servicio, recordando a la iglesia, tanto aquí en España y en toda Europa, que eso fue entonces, pero que hoy es un nuevo día. Ahora es una nueva temporada para la iglesia aquí y en todo el continente europeo. ¿Cuántos lo creen? Que lo que pasó ayer fue ayer, pero lo que Dios está haciendo ahora es algo nuevo. Que no hay ninguna razón para quedarnos estancados rumiando ese dolor que padecimos el día de ayer. Que no hay ninguna razón para quedarnos encerrados en la traición que sufrimos ayer. Que lo que sucedió ayer fue ayer. Vuelvo a decir, Dios tiene algo nuevo para usted y para mí en este día. Y alguien grite ahora. La palabra del Señor vino sobre el profeta Ageo y le dice ahí en Ageo 2, del 2 al 4, habla a Zorobabel, el gobernador de Judá, y a Josué, el sacerdote, y a todos los pueblos, y diles, ¿quién ha quedado de entre vosotros que haya visto esta casa en su primera gloria? ¿Y cómo la veis ahora? ¿No es ella como nada delante de vuestros ojos? Pues, lea conmigo, pues, una vez más, pues, ahora, Zorobabel, esfuérzate, dice Jehová, esfuérzate también, Josué, hijo de Josadad, sumo sacerdote, cobrad ánimo, pueblo todo de la tierra, dice Jehová, y trabajad, porque yo estoy con vosotros, dice Jehová de los ejércitos. Más de 60,000, una generación nueva de judíos, habían regresado de su exilio en Babilonia a Jerusalén otra vez, después de 50 años de ausencia. Los muros de la ciudad se hallaban caídos. La infraestructura de la ciudad de Jerusalén se hallaba en ruinas. Ni Nehemías ni Esdras habían empezado la labor de restauración todavía. Los ancianos, los que habían sobrevivido al cautiverio en Babilonia, prácticamente eran los levitas y algunos sacerdotes, los únicos testigos oculares de la gloria del primer templo. Y al mirar ellos la condición en que se encontraba la ciudad y la prácticamente desaparición de ese hermoso templo que abrigó la gloria de Dios en una ocasión, un espíritu de desánimo se apoderó de ellos y mentalmente se habían quedado estancados en la gloria del primer templo. De allí que el profeta Ageo levanta esta pregunta: ¿quién ha quedado de entre vosotros quien haya visto esta casa en su gloria primera? ¿Y cómo la veis ahora? ¿No es ella como nada delante de vuestros ojos? En su mente ellos todavía guardaban la imagen de ese primer templo, su esplendidez, su impresionante arquitectura, sus pilares de oro, sus cortinas terciopeladas, sus pisos de mármol y todos sus enseres construidos de oro, plata y cobre. Su gloria era magnífica y en sus corazones ellos sabían que la gloria primera de ese templo iba a ser imposible de ser duplicada. Y solo Babel, el gobernador de Judá, lo sabía. Josué, el sumo sacerdote, también lo sabía. Y el desánimo, la desilusión se había apoderado de ellos. Y fue en esos momentos que el Señor usa la boca del profeta Ageo para levantar el ánimo de los líderes, de Zorobabel, de Josué el sumo sacerdote, de los levitas y el pueblo en general. Y estas fueron sus palabras. Verso 4: pues ahora. Este es un momento de cambio. Este es un momento de transición, de desánimo a ánimo, de desaliento a aliento, de decaimiento al levantamiento. No se pueden quedar estancados en la gloria del primer templo, en la gloria anterior, porque yo soy Jehová y yo vivo en una hora eterna. La gloria del postrer templo va a ser mayor que la del primer templo. Yo vengo a declarar a esta iglesia que los mejores días de la iglesia pentecostal unida en España y en Europa no han quedado atrás, están delante de nosotros. Alguien diga aleluya. So, tomen valor esta noche. Dígale a su vecino: toma valor, levanta la cabeza, cambia de actitud, porque la gloria del primer templo ya pasó. Eso fue allá, pero esto es ahora. ahora. Lo que pasó, pasó. No puedes quedarte estancado en la situación de ayer. La familia que se fue de la iglesia hablando mal de ti y de tu familia, ya pasó. Diga, ya pasó. El líder que dividió tu iglesia ya se fue. Eso ya pasó. El santuario se nos quemó a nosotros 3 años atrás. Ya se quemó. Ya pasó. No te puedes quedar estancado en la crisis de ayer. No puedes continuar lamentándote. ¿Hasta cuándo vas a llorar esa pérdida? Levántate. Seca tus lágrimas. Esfuérzate y sé valiente, que el Señor tu Dios está contigo donde quiera que vayas. Alguien levante la voz y diga: yo recibo esta palabra para mí ahora. ¿Cuántas veces yo personalmente he escuchado decir a predicadores, e inclusive yo mismo le he dicho, que Dios reserva el mejor vino para el último? Pero eso no es lo que la Biblia dice. Lo hemos usado mal. Pero lo oímos decir, llega el último servicio de una conferencia y para levantar el ánimo de los hermanos que están todos ahí decaídos como durmiéndose, es el último culto, estamos cansados, para levantar el ánimo, dice: miren, el Señor siempre reserva lo mejor para el último. A ver cuántos honestos hay aquí, han dicho eso aquí. Más manos deben levantarse. Todos lo hemos dicho, pero eso no es lo que la Biblia dice. El texto es claro, mas tú has reservado el mejor vino hasta ahora. Diga: ahora, esta noche, no mañana, ahora. Alguien grite: ahora. Alguien grite: ahora, como que comió la cena antes de venir. Diga: porque si el texto dijera que el Señor ha reservado lo mejor para el último, o para otro día, o para mañana, sería similar a darle una razón justificable para ser ineficaz en el reino de Dios, o para posponer las cosas, o para decir: bueno, y no, tal vez estoy enfermo, pero voy a esperar mañana que alguien ore por mí para recibir sanidad. No, el Señor viene y nos hace énfasis que Él ha reservado lo mejor para este servicio. No es mañana. Diga: no es mañana, es ahora. Y es muy posible que esa es la razón por qué se escucha decir en muchos ámbitos pentecostales del nombre que el avivamiento de los últimos días ya viene, ya se acerca. Y hermanos, si no despertamos de ese falso sentir que nos hemos creado nosotros mismos, podemos perder la oportunidad de recibir lo mejor de parte de Dios ahora. El avivamiento no es mañana, el avivamiento es su milagro es, su bendición es. Tiene que aprovechar este momento. Tiene que aprovechar esta oportunidad. Las oportunidades son como un forastero, dijo alguien, que nos visitan solamente una vez. Por lo tanto, hay que aprovecharlas. Nadie puede tener esa actitud de vamos a morir y nos vamos a ir de este mundo sin ver lo mejor de Dios para nosotros. No, el Señor ha reservado lo mejor, no para el último. El Señor ha reservado lo mejor para ahora. Él es el Dios que puede hacerlo. Él es el Dios que tiene el poder para hacerlo. Si vino enfermo, su sanidad es ahora. Si vino atado con algún tipo de depresión o de angustia, su liberación no es mañana, su liberación es ahora. El salmista dice que el Salmo 118:25, póngamelo aquí atrás: oh Jehová, sálvanos. Te ruego Jehová, que nos hagas prosperar. Grite ahora. Dios quiere prosperar a su pueblo. No mañana, ahora. No mañana, ahora. El Señor quiere salvarlo. No mañana, Él quiere salvarlo ahora. La salvación es ahora. El avivamiento es ahora. Su sanidad es ahora. Su bendición es ahora. Primera de Pedro 2:10 dice: vosotros que en otro tiempo no eras pueblo, pero que habéis alcanzado misericordia. Ahora somos pueblo del Señor. Somos sangre de su sangre, hueso de sus huesos. Hay algo poderoso aquí en este lugar. Esta noche Dios lo puede hacer ahora. Y es lo que he venido a predicarles por unos minutos, que debemos de tener mucho cuidado de no continuar pensando que el avivamiento, este sueño, esta visión, el milagro, la solución a mi dilema, mi victoria, se halla allá en un futuro adelante. No, veces no. Lo mejor de parte de nuestro Dios es ahora. Su victoria es
1: ahora.
0: Su milagro se halla a su disposición
1: ahora.
0: Dios puede bendecirlo
1: ahora.
0: ¿No, no dice así el canto? Bendíceme, bendíceme
1: ahora.
0: Bendíceme, bendíceme, bendíceme
1: ahora.
0: Ahora, ahora, bendíceme
1: ahora,
0: ahora, bendíceme. Cantamos, pero no lo practicamos. Yo vengo a decir, es tiempo de practicar esto. El Señor me va a bendecir ahora. El Señor va a sanar esta enfermedad ahora. El Señor va a abrir esa puerta que está cerrada ahora. El Señor va a enviar avivamiento ahora. ¿Cuántos sienten esto en su espíritu? ¿Cuántos sienten esto metido en sus huesos? Yo lo creo. Yo voy a salir de tiempos de refrigerio pensando, diciendo y creyendo. Ahora es mi avivamiento. Ahora, diga ahora,
1: ahora.
0: Grite ahora,
1: ahora.
0: Una de las estratagemas más exitosas del enemigo, el diablo, a través de los tiempos, ha sido el hecho de convencer a los creyentes que lo mejor para sus vidas se haya reservado para mañana. Porque él es así. Él bien dice mañana, todo es mañana. Pero el maestro, pero me encanta lo que le dice el maestro Sala al esposo en el verso 10 de Juan 2. Pero tú has reservado el mejor vino para ahora. No era el esposo el que había reservado el mejor vino para ahora, sino el Señor Jesucristo. Porque Él fue quien efectuó el milagro de transformación del agua en vino. Déjeme declarar con énfasis una vez más que nuestros mejores días para nuestras iglesias, para nuestros ministerios, no se hallan en el pasado, ni tampoco se hallan allá en el futuro distante. Los mejores días para nuestras congregaciones, para nuestras familias, para ministerio es ahora. Ojalá que alguien crea lo que estoy predicando. Es ahora. Porque nuestro Dios no es un Dios del pasado, ni tampoco es un Dios que se haya sentado allá en su trono esperando demostrar su gloria y su poder. Algún día llega el futuro distante. No, Él es un Dios de ahora. Dios, a través del profeta Isaías, tres veces hace énfasis de esto en un solo texto. Isaías 33, 10, mira lo que dice. ¿Qué dice ahí? Me levantaré, dice Jehová. ¿Seré exaltado? Hoy ustedes parece que no comieron antes de venir. Pero dice, ahora. Diga con énfasis. Ahora me levantaré. No mañana. Ahora me levantaré. Ese es nuestro Dios hablando. No es un profeta. No es un sacerdote, es el Dios Todopoderoso. Él dice, ahora me levantaré, dice Jehová. Ahora seré exaltado. Ahora seré engrandecido. Si lo va a engrandecer, engrandézcalo ahora. No mañana. Si lo va a engrandecer a Dios, hágalo ahora. Si lo va a exaltar, exáltalo ahora. Si lo va a alabar, alábele ahora. Le va a dar unos segundos. Si lo exalta, exáltelo. Si lo alaba, alábelo. Es lo mejor que podemos exaltarlo a Él en esta primera noche de tiempos de refrigerio 2025 aquí en Europa. El pueblo debería abrir su boca, abrir su espíritu, levantar sus manos y exaltarlo a Él, engrandecerlo a Él. Porque si me van a levantar, va a ser ahora. Si lo vamos a exaltar, va a ser ahora. Y si lo vamos a hacer, va a ser ahora, en este mismo momento. El deseo de nuestro Dios es que reciba el buen vino, lo mejor de parte de Él, ahora. La misión del diablo es convencerlo que mañana lo puede recibir. Pero la misión de nuestro Dios es que lo reciba ahora. En este servicio, en esta primera noche, usted pregunta a alguien que se haya frío en las cosas de Dios, no ha estado en la iglesia, ya tiene semanas que no lo han visto en la iglesia y lo encuentran, quién sabe, en una tienda, en la calle, en algún lado de la ciudad, y le abren y dice, hermano, ¿cuándo usted va a venir? ¿Cuándo va a regresar a la iglesia? ¿Cuándo se va a poner a cuentas con Dios? El Señor viene pronto, ¿cuándo va a cambiar? Deje el mundo atrás, venga, regrese, traiga a la familia. Y le dan una cara y dicen, bueno, yo tal vez el próximo domingo voy. Más adelante me voy a poner a cuentas con Dios. Y todo es mañana para muchos. Todo es algún día lo haré. Ah, la esposa le dice al esposo: mi hijo, esa luz ya lleva un mes que está dañada. ¿Le puedes cambiar? Ok, sí, mañana lo hago. Han pasado 6 meses, todavía no la ha cambiado. Porque todo es mañana. Mañana. Algún día. Pero el poder para hacer cambios en su vida está disponible ahora. Porque ahora es todo lo que yo tengo y ahora es todo lo que usted tiene. Nadie tiene garantizado el día de mañana. Lo único garantizado es ahora. Alguien diga ahora. Esa es la clave que va a liberar milagros en su vida. Ahora, alguien diga ahora. Es la clave que va a proveer a su victoria. Lucas 6:21 dice: bienaventurados los que, bienaventurados los que tenéis hambre porque seréis saciados. Bienaventurados los que lloráis porque reiréis. Otra vez tiene hambre de hacer algo significante para la gloria de Dios. El Señor dice que va a ser saciado, no mañana, este servicio. Usted trae hambre dentro de usted. Señor, yo quiero hacer algo para honra y gloria tuya. Señor, hay una hambre dentro de mí de tu presencia. No va a ser mañana, es ahora, esta noche. El Señor dice: yo voy a saciar. No importa de qué tan lejos viene o qué tan cerca viene el día de saciarnos, el momento es ahora. ¿Quieres reír en vez de llorar? Ha estado llorando, ha estado lamentándose, ha estado sufriendo por muchas situaciones en el hogar, en la familia, en el ministerio. Perdió un ser querido, algo sucedió y ha estado llorando. El Señor dice: hey, ¿quieres reír en vez de llorar? Puedes reír, no mañana, esta noche, ahora puedes reírte. Ojalá que eso suceda en este servicio. Todo aquel que ha venido acongojado en su espíritu, decaído, hoy en este día usted pueda levantar sus manos y sonreír otra vez en la presencia de Dios. Es la voluntad que ría esta noche. Lea, la hija mayor de Labán, descubrió el poder de ahora. Porque dice la Biblia que por conseguir el cariño y el amor de su esposo Jacob, ella que comenzó a darle hijos a él. Su rival, su hermana menor, Raquel, la Biblia dice que era muy hermosa. Y si la Biblia dice que es hermosa, es hermosa. Si su esposo me dice, tal vez no le creo, pero si la Biblia dice, eso es lo que es. La Biblia dice: Raquel, una mujer muy hermosa, tenía ganado el corazón de Jacob. Sin embargo, Raquel no podía darle hijos a Jacob. En ese momento era estéril. Y Lea era todo lo contrario. Ella era una máquina de producir hijos. Por lo tanto, para ganarse el amor de Jacob, comenzó a darle hijos. Dice Génesis 29:32 que cuando nació su primer hijo le puso por nombre Rubén, que significa mirar. Porque dijo ella: esta vez mi esposo me va a mirar. Pero Jacob no la miró. Y enseguida, el verso 33, viene el segundo hijo enseguida. Y le puso por nombre Simeón, que significa oír. Porque ella dijo: esta vez mi esposo me va a oír. Sin embargo, Jacob no le oyó. El verso 34, vino el tercer hijo. Y miren lo que dice la Biblia allí. Vino y le llamó su nombre Leví, que significa unirse. Porque ella dijo, ah, diga conmigo. Recibió la revelación de ahora, lo que muchos aquí necesitan recibir. Wow, cuando dio a luz el tercer hijo Leví, le vino esta revelación del poder de ahora. Y dice, ahora, esta vez mi esposo se va a unir a mí. Y hermanos, cuando Lea descubrió el poder de ahora, yo creo que se dijo a sí mismo: le di mi primer hijo Rubén, mi esposo no me miró. Le di mi segundo hijo Simeón, mi esposo no me oyó. Pero ahora que le voy a dar el tercero, va a poner Leví. Y ahora yo sé que mi esposo se va a unir a mí. Y hermanos, cuando ella descubrió el poder de ahora, Jacob se unió a ella. Y el poder de ahora dio a luz su victoria. Porque cuando nació su cuarto hijo, dice Génesis 29:35, esta vez no voy a llorar, esta vez no me voy a quejar, esta vez no voy a decir nada, esta vez voy a alabar a Jehová. Y llamó su nombre Judá y dejó de dar a luz o dejó de llevar cargas. Judá, él significa alabanza. Lea se dijo a sí mismo: he sido rechazada por mi esposo, he sido ignorada por él, no me oyen, no me ve. Pero en vez de deprimirme, en vez de amargarme la vida, en vez de quejarme por todo el mal que me han hecho, lo que voy a hacer es esto: ahora voy a alabar al Señor y voy a llamar a mi hijo Judá. Le voy a dar unos 30 segundos que todo mundo dé a luz una alabanza de ahora. Ahora, diga: ahora yo voy a alabar a mi Dios, ahora yo voy a exaltar a mi Dios, ahora la alabanza es lo que le va a dar la victoria esta noche. Eso, con banderas en mano, con boca abierta y con un aleluya que brote de acá adentro. Ahora, ahora es el momento de mi milagro. Ahora, yo lo creo, es el momento de salvación de mi familia. Ahora es el avivamiento para la iglesia que estoy pastoreando. Ahora es el momento de que las puertas se van a abrir. Han estado cerradas, pero ahora alguien abra la boca y confiese. Ahora. Y ese es el problema. Ese es el asunto. La actitud de muchos creyentes es: cuando las cosas mejoren, entonces voy a alabar a Dios. ¿Cuántos han oído eso? ¿Cuántos pastores han visto en la actitud de la iglesia? Ahí vienen todos, algo les pasó. Ahí vienen todos decaídos el día domingo. ¿Y qué le pasó? Ay, si supiera pasó lo que me pasó. Ay, ay. Y decaídos. Y no pueden alabar a Dios. Porque piensan, la actitud es: cuando las cosas mejoren, entonces voy a alabar a Dios. No, su victoria no se halla cuando las cosas mejoren en el futuro distante. Pero si usted logra descubrir el poder de ahora, como lo logró hacer Lea, usted va a dar a luz alabanza. De ese dolor va a brotar alabanza. De esa angustia va a brotar glorias al nombre de Jesús. Oh, de esa amargura que alguien ocasionó va a nacer una danza espiritual. Va a correr, va a levantar manos, va a gritar aleluya. Lo ha visto, yo lo he visto en la iglesia que pastoreo. Hermanos que han pasado por graves dificultades. Y ese dolor, cuando vienen a la iglesia, da a luz la alabanza. Y los he visto danzar con lágrimas. Los he visto con llanto, el dolor. Pero oh, yo te alabo, Señor. Yo te glorifico, Señor, porque yo sé que mi victoria es ahora. Yo sé que tú vas a colmar, a mitigar ese dolor que hay dentro de mí. Usted trae un dolor, quiere mitigarlo, levante sus manos, no importa quién está a su lado, y usted alabe a Dios con todas sus fuerzas y diga: yo vine a tiempos de refrigerio, no para ver a nadie, yo vine a alabar a Dios ahora. No cuando las cosas mejoren. En medio de su dolor, en medio de esa traición, en medio de esa pérdida, aprenda a alabar a Dios. Juan 4:23 dice: mas la hora viene y, mas la hora viene y, no mañana, mas la hora viene en el futuro, pero ahora es. ¿Cuándo? Cuando los verdaderos, mire si está sentado al lado de un verdadero adorador. Los verdaderos adoradores no adoran a Dios cuando todo marcha bien. Los verdaderos adoradores alaban a Dios en todo tiempo. Casualmente hay un corito que usualmente cantamos: alabar a Dios cuando las cosas van bien, alabar a Dios cuando la vida tenga problemas. Pero yo te alabo, mi Señor, en mi quebranto y en mi dolor, y tu presencia brota dentro de mí, algo así por el estilo. Pero hay que alabar a Dios en todo tiempo, porque la hora viene, pero ahora es que los verdaderos adoradores adoren al Padre en espíritu y en verdad. Todo el mundo traiga su espíritu a este lugar, levante las manos y adórele al Señor con todas sus fuerzas. Yo les llamo a esa alabanza de fe. ¿Sabía usted que hay una alabanza que es de fe? Hay alabanza cuando el creyente sabe el canto, o le gusta el canto, o le gusta el ritmo del canto y canta. Pero es un canto de memoria. Es un canto, yo le llamo robótico. Pero hay un canto que es de fe. ¿Sí me oyeron todos? Que es totalmente diferente. Y uno lo nota cuando alguien está, wow. Esa hermana está cantando porque tiene fe. Porque sabe que los verdaderos adoradores no le alaban a Dios cuando todo va bien, pero lo adoran ahora. Ese es un canto de fe. Fe es creer en las cosas que no son como que si ya fuesen. Hoy alguien ayúdeme a predicar en ese momento. Fe es creer en las cosas que no son como que si ya fuesen. Es lo que dice Hebreos 11:1. Hebreos 11:1 dice: es. Todo el mundo grite: es. Y note esto, que cómo está escrito el texto, porque muchos leen pero no ponen atención. Es, y hay una coma. Separa la idea totalmente del resto. Es, diga conmigo, es. Que es del verbo ser. Es, coma, pues, diga. Eso es, le da énfasis a esto. Le da importancia. Es, pues, la fe, la certeza de lo que se espera y la convicción. Si ¿Sí están leyendo? De lo que no se ve. Diga conmigo, es. No mañana. Es. No en un futuro distante. Es. Casualmente la Biblia en inglés usa la palabra ahora, now. Ahora, en vez de es. Eso que está diciendo, ahora. Pues, la fe es, pues, ahora es. La fe es algo de ahora. Diga de ahora. Yo sé que muchos van a captar eso y se van a ir a casa esta noche con el milagro que vino esperando. Hoy, y voy a hablar proféticamente bajo la unción del Espíritu Santo. Hay una hermana, hay un hermano, hay una joven, hay una señorita a través de esta audiencia en esta noche, allá arriba en los graderíos, allá arriba, acá en este lado, que vino diciendo: oh Señor, dame una palabra. Esta es la palabra para usted. Esta noche es. La fe es ahora. El Señor lo va a hacer ahora. Es pues la fe. No mañana. La palabra del Antiguo Testamento es sea, que es del mismo verbo ser, del mismo, pero en modo subjuntivo. Es decir, que no existe, pero en el futuro cercano va a existir. Pero en Génesis 3:3, ¿qué dice ahí? ¿Qué dice ahí en Génesis 3:3? Pero, a ver, ese no es, es uno de esos, creo que es el número 2, seguro. Tal vez es número 2, pero dice: sea la luz. Y dijo Dios, digan conmigo, sea. Ahí en el PowerPoint deben ser inteligentes. Tal vez es el verso 2. Pero eso lo dice a la luz. 1, tal vez 2, 3. No, el capítulo 1 de Génesis. El verso es el que está mal ahí. Pero es, el Señor dice: sea la luz. 1, ¿qué? 1, 3. ¿Qué decimos? 1, 3. Es Génesis 1, 3. Ya, Génesis 1, 3. Es lo que dije yo. Génesis 1, 3. Digo, ahí está. Ahí está. Y dijo Dios. No, tienen que ponerle más énfasis. Y dijo Dios:
1: sea.
0: Es la palabra antigua testamentaria. No existía la luz, no estaba presente en ese momento, pero iba a existir en un futuro inmediato. No está ahora, pero el Señor habló su boca y dijo: sea la luz. Y fue la luz. ¿Sí entendieron? Pero en el Nuevo Testamento la palabra cambia de sea futuro a es presente. Ahora la fe es modo presente, modo existente, porque fe es creer como que si ya esté hecho, aunque no esté hecho. Oh, yo no sé, estoy predicando a pentecostales del nombre o a trinitarios aquí, pero le voy a decir: fe es creer, es la convicción. Yo tengo una, no lo tengo, pero ya es, ya está hecho. Yo lo creo, no mañana. La fe es ahora. Alguien diga: la fe es ahora, en este momento. Si usted recibe eso, algo va a pasar en su vida. No mañana, hoy. Es pues la fe, o ahora es la fe. Su sanidad no será mañana, su sanidad ya es. La llenura del Espíritu Santo no es mañana, la llenura del Espíritu Santo ya es. Es, el avivamiento no será, el avivamiento ya es. La salvación de su familia no será, la salvación de su familia, diga, ya es. Mi hijo ya está salvo, mi hija ya están salvos. Su bendición financiera no será mañana, no. La bendición financiera ya es. El avivamiento ya es ahora, en este momento. Un pastor debe decir: yo recibo esa palabra, es para mí, es para mi ciudad, ya es. Dale un fuerte aplauso al Señor. Si yo fuera usted y estuviera sentado allí, cuando hace un año, 6 meses, tuve mi cirugía en mi espina dorsal, el pronóstico era que iba a quedar en silla de ruedas, pero estoy caminando. Vine caminando del hotel hasta aquí, hasta subir las escaleras solo, nadie me ayudó. Pero ese era el pronóstico. Me hicieron firmar los papeles, poner mi firma, que no se hacían responsables. Yo firmé y aquí estoy caminando. Pero yo iba a la iglesia, hasta predicaba con ayudas ortopédicas muchas veces, con cosas, porque yo ya creía, aunque me duele, aunque estoy en esta terrible situación, pero yo creo que mi milagro ya es. ¿Y saben por qué estoy de pie en este momento? Y todavía puedo caminar y viajar de América a Europa. Porque creí en ese día, con dolor, con todo lo que está pasando. Ya es, ya está, es ahora. Y eso es fe. Y en esta noche, aquí en este lugar hay alguien, hay un hermano, hay una hermana, hay un pastor, hay un ministro que está diciendo: yo también. Yo, alguien dice: yo también. Lo creo que ya es, ya está. Lo recibo, es mío, es para mí, es para mi hogar. Diga: es para mi ministerio, ya es. Esa forma en que se recibe el milagro. Ahora yo lo recibo. Ahora yo creo en ese avivamiento. Ahora, ahora yo alabo a Dios. No importa lo que estoy pasando, pero ahora, no cuando todo marche bien, pero ahora. Salmo 118, 24 dice, diga conmigo: este. Este. Ahora, diga conmigo. La otra traducción dice ahora, pero aquí en esta nuestra dice: este, o ahora, o hoy, es el día. Es el día, ahora es el día que hizo Jehová. ¿Sabe qué vamos a hacer? Nos vamos a alegrar. No va a estar todo paradito, vine viajando. Yo también vine bajando, acabo de llegar esta mañana de aquí. No dormí, pero estoy más despierto que ustedes. Casualmente estoy más vivo que ustedes. El pastor Rojas me mira y me dice: pastor, ¿cómo le hace? ¿Cómo le hace? Se mira muy bien. Me siento bien. Sin dormir me siento bien. ¿Y ustedes que durmieron a pierna suelta? No, no, no. ¿Saben por qué? Porque yo creo en esto. Este, ahora es el día que ha hecho el Señor. Este, no mañana. No, no, mañana hay un lindo programa poderoso. Gloria a Dios. Si Él no viene más. Pero lo único que tengo es este servicio. Es ahora el día que ha hecho el Señor. Me voy a alegrar. Alguien alégrese. Y alguien se regocíjese en Él. Mas tú has reservado lo mejor para ahora. ¿Sabían ustedes que el Señor Jesucristo es la mejor dádiva, más la dádiva más inescrutable que este mundo ha recibido? ¿Sabía usted eso? Sin embargo, si usted no tiene cuidado, le va a suceder lo que sucedió en el Calvario. Adonai, come here. Los dos vengan, ustedes dos. Tan jóvenes los dos. Get on my right, get on my right. Usted ni póngase aquí. ¿Cómo se llama usted?
2: Jairo.
0: ¿Jairo? Sí. ¿Es pastor?
2: Sí, señor.
0: All right. Y este es mi ayudante, este es mi mano derecha e izquierda en mi iglesia. Este joven se llama Adonai Enríquez. Cuando él tenía 1 o 2 años de edad, se paraba en la mesa de la casa de él, tomaba un micrófono y predicaba en la célula, en el grupo. Desde que tenía ahí, ya cuando comenzó a caminar 2 o 3 años, venía con su traje, su corbata y se paraba al lado del papá, porque el papá es diácono, y todos los servicios estaban con, parecía diácono, desde los 3 años. Se creció en la iglesia y ahora Dios lo está usando. Y lo va a usar. Cuando yo llame, cuando el Señor me lleve, Él va a tomar mi lugar. Él va a ser el director de tiempos de refrigerio internacional. Así lo siento yo. Este muchacho ha crecido en la iglesia fiel. Si hay una joven soltera que es guapa, llena del Espíritu Santo y fuego, tiene que llenar la aplicación conmigo primero. Y yo le doy permiso. Eso es así, tengo que filtrar yo. Este joven es oro purísimo. Purísimo. Pero ahora los voy a usar. en el Calvario el Señor Jesucristo fue crucificado entre dos ladrones. Es un drama nada más, ok, no se me enojen. Ya los miré que me hicieron muecas. No, es un drama. Ustedes son actores por un momento. Dice la Biblia, dos ladrones, uno a la derecha y otro a la mano izquierda. Un ladrón está representando el futuro, el otro está representando el pasado. Y el Señor Jesucristo, que está en la mitad, representa ahora.
2: Aleluya.
0: Y hermanos, este es el asunto y creo que todo el mundo reciba esto. Estos dos ladrones se hallan activos en esta generación, en la iglesia hoy en día. Son dos ladrones, quieren robarle a los creyentes, a los ministros, a los pastores, a congregaciones, de lo mejor que tiene Dios para ustedes ahora. Es la misión del diablo. El diablo vino a matar, hurtar y destruir. Es la misión de él. Él quiere robarle de lo mejor que tiene Dios para usted ahora. Y se hallan muy activos hoy en día. Este ladrón quiere mantener a usted estancado, o quiere mantener estancado en su pasado, o quiere estancarlo en un futuro distante. Una de dos. Oh, es que mire, yo algún día, yo ya tengo planes de aquí a 5 años, allá en el futuro, que no sabe ni siquiera si va a llegar. Hay otros que están tan estancados en el pasado. Es que si usted viera lo que él me hizo, ya yo sé que le hizo, pero eso ya quedó enterrado en el pasado, Dios mío. Ya oramos, ya lo pusimos bajo la sangre de Jesucristo. Fue desleal, me hizo mal, yo le hice un bien, pero me pagaron con un mal. Se fueron hablando mal de mí, hablaron en las redes sociales de mí. Ya yo entiendo todo eso, pero eso ya quedó en el pasado. Tiene que aprender a poner esas cosas bajo la sangre de Jesucristo y comenzar a vivir en el ahora que Dios le quiere dar. Eso es el asunto. El uno representa el futuro. Allá lo voy a hacer. Ese allá a veces nunca llega. ¿Cuántos años que estoy hablando? O del pasado, que no pueden desprenderse, Dios mío, de ese pasado que los persigue como un fantasma. Y es por eso que la victoria no la cargan en sus brazos esta noche. Yo le voy a dar el secreto. Pero en la mitad se halla el Señor Jesucristo. Él representa, diga conmigo, ahora. Y esos dos ladrones están activos espiritualmente en este día. Quieren hacerle daño, quieren robarlo, quieren frustrarlo a usted. Este ladrón quiere mantener a los hijos de Dios estancados en su pasado, haciéndoles creer que Dios no tiene nada mejor para ellos, que tal vez algún día en el futuro, allá lejos, las cosas van a mejorar. El diablo es un mentiroso y padre de toda mentira. Dice en Lucas 23:39 que uno de los ladrones le injuriaba diciendo: Hey, si tú salvaste a otros, pasado, ¿por qué no nos salvas ahora? Te salvas tú y nos salvas a nosotros también. Tú salvaste en el pasado a otros, hazlo una vez más. Se comenzó a burlar de él. Ese es el ladrón que lo tiene estancado en el pasado. Quiere robarle de su ahora. El otro ladrón está en Lucas 23:42. Con mucho más respeto, con mucho más compungimiento. Él miró al Señor a un lado, y quién sabe, llorando en todo el dolor que conllevaba en ese momento, le dice: Señor, es el del futuro. Señor, acuérdate de mí allá en el futuro, cuando vengas a tu reino. So, aquí es el del pasado, que quiere robarle a usted de lo que Dios tiene para usted ahora, en este momento. Y está el otro del futuro, que le dice: no, es algún día, cuando vengas a tu reino, allá en ese futuro distante. Pero el que esté en la mitad, ¿saben cuál es su nombre? Él le dice en Lucas 23:43: De cierto te digo que hoy, ahora, en este momento, no en el futuro, no está en el pasado, pero ahora, el que esté en la mitad tiene el poder de hacerlo ahora. Ahora vas a estar conmigo en el paraíso. No 2000 años allá. No, ahora. Y el Señor me ha mandado a predicar a alguien en este lugar que ha estado estancado en un pasado lleno de dolores y frustraciones, o pensando que en un futuro allá las cosas van a mejorar. Yo le vengo a presentar al que está crucificado en la mitad. Él tiene el poder de ahora. Él quiere sanarlo ahora. Él quiere dar revelaciones ahora. Él quiere abrir esa puerta ahora. Él quiere hacer algo maravilloso ahora. No ayer, no en el futuro. Alguien grite ahora. Levante las manos y diga: yo recibo eso. Thank you. Diga, yo recibo eso. Diga, yo recibo eso. Y ese es el asunto. Hay demasiado de esto en la iglesia hoy en día. Póngase todo el mundo de pie, porque voy a profetizar en este momento. El diablo, todo es mañana. ¿Sí me oyeron? Desde esta noche usted va a salir en este tiempo de refrigerio. Ahora, para España y Europa, con otra mentalidad. Todos hemos sufrido situaciones en el pasado que nos han abrumado, nos han dolido tanto, nos han hecho llorar, nos han hecho perder aún el sueño. Díganme a mí. Pero eso ya pasó, Dios mío. No podemos encontrar mañana con hermanos. Ay, sí, sí, pero sí, lo que me hicieron. Cada vez que se encuentra con él, hablan de lo mismo. Es la trampa del diablo, que quiere mantener a un pastor, a un ministro, una iglesia, una familia, estancados en un pasado de amarguras, de dolores. Ahí, como dice este escritor, sitiados en su mente a un pasado, porque todo el tiempo lo están recordando. En esta noche no vamos más a recordar eso. Lo vamos a depositar bajo la sangre del Señor Jesucristo. Hay jóvenes, hay señoritas que fueron golpeados severamente en la vida, abusados físicamente, verbalmente, quién sabe, hasta sexualmente, de muchas maneras. Es algo grave, es algo que nadie se ríe o se burla de algo así. Son cosas serias que afectan la mente de una persona, la actitud de esa persona, cosas serias. Hay muchos que no se pueden, hermanos y jóvenes, no se pueden sacudir de esas cosas y los persiguen y los molesta. Pero le voy a decir a alguien que es el doctor de doctores, psicólogo de psicólogos. Su nombre es Jesús. Esta noche Él puede darle la victoria si usted descubre, como descubrió Lea, el poder de ahora. Es un descubrimiento. Es algo que nuestra mente se abre totalmente. España ha tenido grandes victorias. España ha logrado grandes cosas. Han plantado iglesias del año 98, cuando yo vino, 99, hasta este día. Vino yo el crecimiento realmente exponencial de la iglesia. Pero han habido ciertas situaciones que nos han dolido mucho. Desde ahora en adelante, de esas situaciones no nos vamos a recordar. Dice, no recordéis el pasado, dice el Señor, por boca de Isaías. Porque si usted no lo hace, no va a progresar. Va a mantenerse lo mismo, la misma conversación, el mismo dolor. Pero ahora vamos a enterrar cualquier situación deprimente, dolorosa, punzante que nos sucedió el día de ayer. Eso me ha tocado hacer. A mí no estoy predicando algo que yo no he practicado, porque yo nunca, en todos los mensajes que hago, nunca predico algo que yo no practico. De lo que yo no puedo ser el hipócrita más grande en este mundo.

No lo es. La única manera que he tenido el valor de levantarme y seguir adelante teniendo avivamiento, nuestra iglesia ha crecido como nunca antes, Dios mío. Pero la única manera ha sido, he tenido que yo sacar fuerza de mi vida y enterrar ese pasado doloroso, Dios mío. Y creer que nuestro Dios es un Dios que hace nuevas cosas ahora. ¿Usted cree eso, mi hermana? El Señor lo va a hacer para usted. El Espíritu Santo me acaba de hablar. Lo que sea, el Señor lo va a hacer. ¿Lo recibe? Recíbalo. Porque va a contar su testimonio. Dios lo va a hacer. Y va a ser por muchos aquí. Que vienen jalando, como dices, jalando estas situaciones. Jalando. En su matrimonio no les va bien. El ministerio que no va bien. Ese es el problema. So yo vengo a predicarles en el poder de ahora. El Señor ha reservado el mejor vino, lo mejor que tiene Él para usted, para usted, para usted ahora. Porque el diablo es el diablo de mañana. Oh, bueno, Pastor Limones, usted cree así porque usted es el Pastor Limones. No, no, no. Se los voy a comprobar, se los compruebo bíblicamente. Ya estoy cerrando esto yo. Porque mire, ¿será que nuestro Dios está esperando que recibamos esta revelación? He reservado lo mejor para ahora, para empezar algo grandioso aquí en España y en Europa. Porque mire cómo se inicia el verso 11. Me ponen el verso, dice, he reservado el mejor vino para ahora. Y en el verso, es el verso 10, el verso 11 de Juan 2, ahí rapidito, por favor. Les puse mis notas. Y le dijo, ese ya es el 10. He reservado primero el buen vino, y cuando ya me dio mucho, entonces dijo, mas tú has reservado el buen vino, lo mejor que tienes para ahora. El verso es el 10. En el verso 11, mira lo que dice ahí. Este, diga conmigo, este fue el principio, o este es el principio, o este es el principio de señales. Ese fue lo milagroso. Pastor, es lo que dice ahí. Este principio se hizo Jesús en Caná de Galilea. Y manifestó que su gloria. Y sus discípulos no habían creído en él. Parece. Porque, y creyeron cuando miraron eso. Oh, ahora sí creemos en ti, Señor. Creyeron en él. So, eso que quiero decirles, hasta no descubrir la última palabra del verso 10 que dice, ahora no vamos a ver este principio de señales. ¿Cuántos aquí en el Espíritu esta noche, hablando en el Espíritu, no en la carne, hablando en el Espíritu y hablando proféticamente, cuántos creen en el poder de ahora? Los que creen, va hoy, es el principio de señales que Dios va a hacer en la vida individual. Como dice el texto, este es el principio de señales que el Señor hizo en Caná de Galilea y manifestó su gloria. Si hay algo que Dios, yo quiero que Dios haga ahora en este servicio, es que Él manifieste su gloria sobre nosotros y que todo el mundo aquí sea bombardeado con la gloria de Dios. Algo que nazca aquí adentro. Oh, un deseo, yo quiero ver tu gloria. Porque hay dos: hay el ladrón del futuro y hay el ladrón de ayer. Y el diablo, todo el tiempo, va a venir y va a sucederle. No es ahora, no le hagas caso al predicador. Es mañana. Eso que el diablo dice. Porque dice la palabra de Dios en Éxodo 8:10. Entonces Faraón llamó a Moisés y a Aarón y les dijo: orad a Jehová para que se quiten las ranas de mí y de mi pueblo. Ranas en el libro de Apocalipsis, tipo de espíritus malos. Y dejaré a tu pueblo para que ofrezca sacrificios a Jehová. Y dijo Moisés a Faraón: dígnate. Moisés le hace la pregunta al faraón: dime, dígnate, indícame cuándo debo de orar por ti, por tus siervos, por tu pueblo, para que las ranas se quiten de ti, de tus casas, de tu familia, de tu ministerio, que se vayan de ti. Y mira lo que dice el faraón, que es tipo del enemigo. Y le dijo, ¿qué? ¿Qué dijo? Y le dijo, ¿cuándo quieres que quite esas ranas de tu vida? ¿Cuándo quieres que quite esas cosas? Faraón le dijo, mañana. Así trabaja el diablo. Va a estar usted en este altar. Señor, he estado allá en mi ciudad 20 años y no he visto ese avivamiento, Señor. Yo no sé si tú tienes algo para mí en el futuro. No, Él lo tiene ahora. Si yo sé que hiciste algo el día de ayer, ya Él lo hizo, pero ahora es un nuevo día. Tiene que creer, tiene que recibir esta revelación de ahora. Es la única manera que la obra aquí en España y en toda Europa va a continuar plantando iglesias.

va a continuar poniendo puntos de predicación, van a abrir más células. Es creyendo que esto es ahora. El diablo le va a decir: no, mañana, el próximo mes, el próximo año, pero yo vengo a predicar esta noche. El Señor Jesucristo me ha mandado a decir a toda la iglesia en este país y en Europa: el avivamiento es ahora, la victoria es ahora, su sanidad es ahora, no mañana, es ahora. Levante las manos. Come on, tiene que levantar las manos. Y va a hablar proféticamente. Y el que recibe esta palabra va a regresar a su trabajo, va a regresar a su iglesia, va a regresar a la ciudad donde viene con una actitud diferente. Es ahora, aunque no lo diga, diga: es ahora.

Voy a leer unos versículos ahí, Juan capítulo 2 al Nuevo Testamento. Dice así la palabra de Dios. Vamos a proyectarlo en la pantalla para aquellos que no trajeron Biblia. Si no trajeron Biblia, shame on you. Amen. Deben de traer la Biblia. Dice así, ¿están todos? All right. Verso 1 hasta el verso 10. Al tercer día se hicieron unas bodas en Caná de Galilea, y estaba allí la madre de Jesús, y fueron también invitados a las bodas Jesús y sus discípulos. Y faltando el vino, la madre de Jesús le dijo: no tienen vino. Jesús le dijo: ¿qué tienes conmigo, mujer? Aún no ha venido mi hora. Su madre dijo a los que servían: haced todo lo que os dije. Y estaban allí 6 tinajas de piedra para agua, conforme al rito de la purificación de los judíos, en cada una de las cuales cabían 2 o 3 cántaros. Jesús les dijo: llenad estas tinajas de agua. Y las llenaron hasta arriba. Entonces les dijo: sacad, diga conmigo ahora, sacad ahora y llevadlo al maestresala. Y se lo llevaron. Cuando el maestresala probó el agua hecha vino, sin saber él dónde era, aunque lo sabían los sirvientes que habían sacado el agua, llamó al esposo y le dijo: todo hombre sirve primero el buen vino, y cuando ya han bebido mucho, entonces el inferior. Mas tú has reservado el buen vino hasta ahora.

ángel dijo: ¿por qué están mirando al cielo? Porque este mismo Jesús que han visto, que ascendió, Él va a volver otra vez. Él va a regresar otra vez. Y esta vez no volverá montado en un pollino. No volverá montado en un asno. Vendrá.

Así es que conmigo levanta tus ojos y di: Señor, anhelo tu venida gloriosa. No soy como algunos que tienen tu promesa por tardanza y que se desaniman o se desesperan. Yo confío en tu promesa y sé que tú volverás. Vamos, Señor.

Jesus. 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Tú eres mi deseo, Señor. Mi momento de amor.

grande, cuán grande, cuán grande. Aleluya, cuán grande es su amor. Y cuán grande es su fidelidad. Y cuán grande es su bondad. Yo no sé si alguien debería estar diciendo gracias, Señor. Aleluya. Cuán grande es la misericordia de Dios. Cuán grande es su amor. Aleluya. Más grande que tu dolor. Más grande que el problema.

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Dice la Biblia: Oye Israel, Jehová nuestro Dios, Jehová uno es. Y amarás al Señor tu Dios, con a Jehová tu Dios, de todo tu corazón, de toda tu alma y con todas tus fuerzas. ¿Cuántos tienen fuerzas? Con esas fuerzas hay que alabar al Señor. Amén. Vamos a levantar nuestras manos al Señor. Dios de la gloria, gracias te damos, Señor, por este día, por tu palabra, tu espíritu, tu presencia, el mover, Señor Jesús, de lo que estás haciendo en este momento, por esta palabra hermosa, Señor. Enséñanos, háblanos, Dios mío, en el nombre de Jesús, que esta palabra pueda entrar y penetrar lo más profundo de nuestro ser, Dios mío. En el nombre poderoso de Jesús. Amén, amén, amén, amén. Puede sentarse dando alabanzas al Señor Jesucristo. Entonces en Deuteronomio capítulo 6 verso 4, usted lo va a rayar con el color que usted decida, si lo hace ahora o lo hace en la casa, donde explica claramente en el Antiguo Testamento, hermanos, este es el primer mandamiento de todos, el principal mandamiento, se le conoce también como el gran mandamiento. En Israel, si usted va a Israel, hermanos, las puertas de los judíos, ¿verdad?, tienen unas plaquitas allá y dice Shema Israel, ¿verdad?, porque ese es lo más importante para un judío. Hay un solo Dios, Shema Israel, Adonai Eloheinu, Adonai Echad. Oye, Israel, Jehová nuestro Dios, Jehová uno es. Ahí donde está entonces, usted le escribe al lado de Deuteronomio 6:4, escribe Marcos 12:29. ¿Ok? Al ladito de esa escritura, del versículo 4, Deuteronomio 6:4, anótelo, Marcos 12:29. O sea, la próxima vez que usted se vaya a Deuteronomio, ya sabe que el siguiente texto que puede leer es Marcos 12:29. Y vamos a leer Marcos capítulo 12 y el verso 29, y dice la palabra del Señor: Jesús le respondió, el primer mandamiento de todos es, oye Israel, el Señor nuestro Dios, el Señor uno es. Ok, lo vamos a practicar viendo y hablando, ok, y anotando, eso es bien importante, ok. Entonces todos juntos lo leemos el verso 29. Jesús le respondió, el primer mandamiento de todos es, oye Israel, el Señor nuestro Dios, el Señor uno es. Estamos hablando que Dios es uno. Entonces Marcos 12:29, usted va a rayar con el mismo color, no con otro color, el mismo color. Y al lado de Marcos 12:29, usted va a poner un versículo, el siguiente versículo que está en la lista, Isaías capítulo 43, versículos 10 y 11. Ok, esto, estamos haciendo una secuencia de versículos de lo que es, hay un solo Dios. ¿Cuántos creen que hay un solo Dios? Amén. Pero no quiero que lo crea porque el pastor lo dice, sino que está en toda la escritura. Amén. Ahora vamos a tener unos pocos versículos, pero toda la escritura habla que hay un solo Dios. Los amigos, hermanos que están viéndonos en la distancia, pueden hacer lo mismo en sus casas, ¿verdad? Y vamos a poner esta hojita que le hemos dado aquí a los hermanos. Se la vamos a poner en las redes sociales para que usted pueda anotarlo, ¿ok? Y podamos aprender palabra de Dios. Entonces nos vamos a leer al libro de Isaías capítulo 43. Isaías capítulo 43. Próximo miércoles no se puede perder. Traiga su Biblia, traiga lápices de colores, ¿ok? Ok, capítulo 43, versículo 10. Así dice la Escritura. Vosotros sois mis testigos, dice Jehová, y mi siervo que yo escogí, para que me conozcáis y creáis y entendáis que yo mismo soy. Antes de mí no fue formado Dios, ni lo será después de mí. Yo Jehová, y fuera de mí no hay quien salve. Ok, hay un solo Dios y es el único que nos puede salvar. Ok, y el Señor lo dice claramente aquí, hermano, para que me conozcáis y para que creáis y para que entendáis que antes de mí
No fue formado Dios y después de mí tampoco. Entonces hay un solo Dios y no hay nada antes de Él, no hay nada después de Él, y nadie salva si no es Él. Entonces Isaías 43 versículos 10 y 11, usted lo va a pintar con el mismo color, y en ese versículo 11 usted va a colocar Isaías 44, 6 hasta el 8. Amén. ¿Están siguiendo la cadena? Ok, no se me pierda. Ok, si voy muy rápido, levanta la mano y dice, ay, pare, pare. Ok, y si no, en la casa usted lo puede pintar más bonito, aquí puede un poquito si quiere, y en la casa tome su tiempo para que quede bien coloreadito, que no se vea feo. Amén. Su Biblia se va a ver hermosa. Entonces ahí en Isaías 43:11 escribe usted Isaías 44:6 hasta el 8. Y se va a Isaías 44, versículo 6, así dice la palabra de nuestro Señor. Así dice Jehová, Rey de Israel y su Redentor, Jehová de los ejércitos. Yo soy el primero y yo soy el postrero, y fuera de mí no hay Dios. Oiga bien, qué interesante lo que dice el verso 6, hermano. Dice, así dice Jehová, Rey de Israel, ¿verdad? Y su Redentor, Jehová de los ejércitos. La palabra y aquí aparece como que son dos Jehovás. En el Nuevo Testamento, cuando dice, así dice Jehová, ¿verdad? O dice el Padre y su Hijo, dicen, ahí hay dos personas. Pero aquí no dicen dos personas, dice Jehová, el Rey de Israel, y su Redentor, Jehová de los ejércitos, el cual es el mismo. No dice, nosotros somos lo primero y nosotros somos lo último. Dice, yo soy el primero y yo soy el postrero. Y qué hermoso cuando dice la Biblia, hermano, porque esto es hermoso. Dice, fuera de mí no hay Dios. Estamos dando un estudio bíblico de que hay un solo Dios y fuera de Él no hay Dios. Versículo 8 dice la Biblia, no temáis ni os amedrentéis. No te lo hice oír yo desde la antigüedad y te lo dije. Luego vosotros sois mis testigos, dice el Señor, no hay Dios sino yo, y no hay fuerte, no conozco ninguno. La iglesia acá conoce muy bien estos textos, pero hay que emocionarse cuando uno los lee una y otra vez. Qué hermoso leer cuando Dios dice, te lo dije desde tiempo atrás y todavía no entiendes, no hay Dios sino yo, y no hay fuerte, no conozco ninguno, dice el Señor. Y si Dios no conoce ningún fuerte, nosotros peor, ¿dónde lo vamos a encontrar? Damos gracias a Dios que somos el pueblo del nombre de Jesús y que creemos en un solo Dios. Amén. ¿Sabe qué, hermano? Es que esto es hermoso, porque hay muchas denominaciones donde uno va y dice, nosotros también creemos en un solo Dios, pero le pone y lo parten en tres. Dice, uno es Dios el Padre, otro es Dios el Hijo y otro es Dios el Espíritu Santo. Entre los tres es un Dios y ese es nuestro Dios. Nosotros no tenemos ese problema. A nosotros nos dicen, bueno, ¿en quién crees tú? En un solo Dios. ¿Y no crees en el Padre y en el Hijo y en el Espíritu Santo? Claro que sí, creemos en el Padre, en el Hijo y Espíritu Santo, pero como dice la Biblia, no como dicen las religiones. Las religiones dicen que el Padre es Dios, el Hijo es Dios y el Espíritu Santo es Dios, ¿verdad? Pero el Padre no es igual que el Hijo no es igual que el Espíritu Santo, es toda una confusión. La Biblia no es confusa porque Dios no es Dios de confusión. La Biblia es sencilla. Hay un solo Dios, amén, y Dios se ha manifestado como Padre, se ha mostrado como Hijo y se ha manifestado como Espíritu Santo. Nunca dejó de ser uno solo. Amén. Ese es el Dios que nosotros creemos. Gloria a Dios. No hay fuerte, no conozco ninguno, dice el Señor. ¿Dónde estamos? En Isaías capítulo 44, versículo 8. Ahí en el verso 8, entonces usted ahí al lado anota con su bolígrafo, su pluma, ¿verdad? Deuteronomio capítulo 4, verso 39. Si quiere averiguar, abreviar correctamente Deuteronomio, no tiene que escribirlo todo, solamente pone la letra D y la T. Así se abrevia Deuteronomio. ¿Ok? En las próximas clases voy a traer
el nombre escrito del libro y al lado cómo se abrevia correctamente para que no tenga que escribir todo eso. ¿Okay? Pero Deuteronomio se abrevia de dedo mayúscula y la letra T. ¿Okay? Deuteronomio 4:39. Así dice la palabra del Señor. Aprende pues hoy y reflexiona en tu corazón que Jehová es Dios arriba en el cielo y abajo en la tierra, y no hay otro. Ok, entonces si usted sube a los cielos, no encuentra dos y no encuentra tres, hay uno. Si baja a lo más profundo de la tierra, no encuentra dos y no encuentra tres, hay uno. Si va a la iglesia Mundo Pentecostal y pregunta a cualquier niño, joven, señorita o anciano, adulto, no le van a hablar de dos ni de tres ni más, le van a decir Dios es uno. Amén, nosotros creemos Dios es uno. Amén. No hay otro. Me gusta lo que dice la Biblia. Aprende y reflexiona en tu corazón, no solamente en la boca. Repetir es una cosa. Piensa, aprende, reflexiona. Pues no hay más que uno. No pueden haber dos, no pueden haber tres. Es uno solo. Ahí en Deuteronomio 4:39 usted anota. Deuteronomio 32:39. Y por supuesto, todos estos versículos, ya le dije, van a ir anotándolos del mismo color, ¿ok? Deuteronomio capítulo 32, verso 39. Así dice la palabra del Señor. Ved ahora que yo soy. Este es Dios. Y dice, no hay dioses conmigo. ¿Dice eso su Biblia también? No hay dioses conmigo. En otras palabras, miren por donde quieran, soy el único Dios, dice el Señor. Yo hago morir y yo hago vivir. Yo hiero y yo sano, y no hay quien pueda librar de mi mano, dice el Señor. Qué hermoso es Dios, hermano. ¿Sabe qué hermoso? ¿Sabe qué es hermoso, hermano? Es hermoso tener la sana doctrina. ¿Sabe qué? Yo le voy a ser honesto. Qué bueno es como nosotros, que no nos tiemblan las rodillas cuando alguien nos dice, ven, quiero hacer un encuentro contigo de la doctrina. Nosotros no temblamos, no nos asustamos, no nos da taquicardia. Amén, no se nos congela la espina dorsal, sino que decimos, oh, claro que sí. Otros pueden traer sus Biblias, diccionarios, lo que ustedes quieran. ¿Qué es lo que ustedes necesitan? No, dame mi Biblia. Todo lo que necesito es una Biblia. Y por la palabra te puedo mostrar que la doctrina que predicamos de la unicidad de Dios, que somos un pueblo monoteísta, amén, lo puedo comprobar con la Biblia. Eso es lo más hermoso. Así que usted se tiene que parar firme en la doctrina. Amén. Y no tenemos que estar dando explicaciones vuelta y vuelta a ver cómo salgo de este enredo. Porque pues otras religiones tienen ese problema, ¿verdad? Él hace pregunta y bueno, cuando Jesús estaba en la tierra, ¿dónde estaba el Padre? Pues en el cielo. ¿Y por qué Jesús dice que el Padre que mora en mí? Ah, pues sí, tiene razón, también estaba ahí. Entonces, ¿estaba arriba o estaba abajo? Pues a ratos arriba, a ratos abajo. Nosotros no tenemos ese problema. Sabemos que el Padre vino, se manifestó en carne y ese es Jesucristo. Así que ¿dónde está el Padre? ¿Dónde está Jesucristo? Ahí está el Padre. Fácil. Por eso Jesús diría, yo y el Padre somos uno, uno somos. Ok, pero ese versículo vamos a seguir con lo que estamos. Deuteronomio 32, 39, ahí anote Isaías 45, 21. Isaías capítulo 45, versículo 21. Así dice la palabra del Señor. Gracias al nombre del Señor Jesucristo. Proclamad y hacedlos acercarse, y entren todos en consulta. ¿Quién hizo oír esto desde el principio y lo tiene dicho desde entonces, sino yo, Jehová? Óigalo bien, no hay más Dios que yo. Es que, hermano, ¿acaso Dios no es claro en su palabra?
No podemos decir, hermano, ¿qué quiso decir? Lléveme un colegio bíblico que me expliquen qué quiso decir Jehová con esto. Pues está clarito, hermano. No hay más Dios que yo, Dios justo y salvador, y ningún otro fuera de mí. Clarito. Mirad a mí y sed salvos todos los términos de la tierra, porque yo soy Dios y no hay más. Punto. Aleluya. ¿Dónde está la duda? No hay más. Aleluya. Y no dice así dice el teólogo, así dice la iglesia tal o la organización tal. Así dice Jehová. Y listo. Se acabó el lío. Y ahí usted anote al lado de ese versículo Isaías 44, 24. Isaías se abrevia IS. Ok, para que no anote toda la escritura, IS. O si quiere anotar Isaías, está bien. Ok, Isaías 44, 24. Mire este texto, qué hermoso, hermano, porque esto es una belleza. Dice, así dice Jehová. Me encanta cuando dice la Biblia, así dice Jehová, tu redentor, el que te formó desde el vientre de tu madre. Te formó desde el vientre, dice la escritura. Óigalo bien, nosotros no somos producto de ninguna evolución. Dios nos formó desde el vientre. Estoy leyendo la palabra del Señor. Oiga bien, yo Jehová, que lo hago todo, que extiendo solo los cielos, que extiendo la tierra por mí mismo. Hermano, Dios no necesita un ayudante. Muchos dicen es que Dios en la creación tuvo necesidad de un ayudante, entonces pues creó un hijo para que el hijo forme la tierra, cree la tierra y haga esto. No, no, no, Dios no necesita ayudantes, hermano. Amén. Él dice en la Biblia, yo lo hago todo. Por eso es Dios, si no, no sería Dios. Imagínense, soy Dios pero necesito un ayudante. No, pues hermano, que ese no es Dios. Mi Dios no necesita ayudantes, Él lo hace todo, Él extiende solo los cielos y la tierra por sí mismo, dice la escritura, Isaías 44, 24. Allá al lado de Isaías 44, 24, usted escriba. Isaías 45, 12. Poder en el nombre de Jesús. Yo hice la tierra y creé sobre ella al hombre. Yo, mis manos extendieron los cielos y a todo su ejército mandé. Esta es la palabra de Dios, hermano. Yo hice la tierra, dice Dios. Yo creé sobre ella al hombre. Yo, con mis manos, yo soy el que hice todo. Y ahora estoy en este tema de que hay un solo Dios, pero después llegaremos al tema cuando dice que Jesucristo es el creador de todo. Porque dice la Biblia en Juan capítulo 1 verso 3, no tiene que anotarlo ahora, solo como referencia, ¿verdad? Que Jesucristo es el creador de todo. Dice, por Él fueron hechas todas las cosas. Pero Jehová dice, no, no, no, no, no, yo soy el que creo todo, yo hago solito esto. Entonces, o Jesús no tiene nada que ver en el asunto, o Jesús es el mismo Jehová manifestado en carne. Muchas veces Vivi, mi hija, ella hace algo en la casa y después yo le digo, mira qué lindo lo que hicimos. Y ella me dice, no hicimos, hice yo. Yo le dije, sí, pero vamos a decirle a tu mamá que los dos hicimos, ¿ok? Me dice, no, no, no, yo hice todo esto. Es lo mismo, ¿verdad? Dios hice todo y viene Jesús, no, pues digamos que yo también hice. No, no, no, Jehová dice, yo hice todo. Cuando Jesús dice que Él es el Creador, no se equivoca, Jesucristo es el Creador. Es Dios manifestado en carne. Gloria a Dios. Isaías, ¿dónde estamos? 45, 12. No son todos los versículos que tienen esta hojita. Ojo, ok, si quiere anotar ahí mismo otros versículos que no están en su hojita, está en ese mismo libro de Isaías, capítulo 45, versículo 5. Isaías 45, 5. También póngale en amarillito ese versículo, está importante. Dice, yo soy Jehová y ninguno más hay, no hay Dios fuera de mí.
Oiga, esto parece que estoy leyendo el mismo texto toda la noche. Son diferentes. Dios dice: no hay Dios fuera de mí. Yo te ceñiré aunque tú no me conociste, para que se sepa desde el nacimiento del sol y hasta donde se pone que no hay más que yo. Yo Jehová y ninguno más que yo. Santo Dios. ¿Dónde queda la doctrina de la Trinidad? Qué fácil era para Dios decir: yo Jehová y mi Hijo y mi Espíritu somos un Dios. Que era fácil para él. Pero el Señor dice: no hay Dios fuera de mí. No hay, no existe. Y el verso 6 al final ya lo he leído: yo Jehová, ninguno más que yo. Eso subrayelo en su Biblia, el versículo 6 también. Ninguno más que yo. Al lado de él no hay nadie. Dele la gloria al nombre del Señor Jesucristo. Amén. Aleluya. Ok. Que la palabra me emociona a mí. Vamos a anotar ahí en ese versículo entonces de Isaías. Anote usted Jeremías 23, 24. Capítulo 23, versículo 24. Jeremías, puede abreviar J-E-R. Capítulo 23, 2:24. Ahí como ven en la pantalla, así se escribe el capítulo 23, 2 puntos, y ahí el versículo. Así dice el Señor. ¿Se ocultará alguno, dice Jehová, en escondrijos que yo no lo vea? ¿No lleno yo, dice Jehová, el cielo y la tierra? Oiga, hermano, es que usted tiene que entender lo que es Dios. Dios es un Dios omnipresente. Él está en todo lugar al mismo tiempo. No es un Dios que está en un lugar y pues hay que ir a visitarlo, ¿verdad? Cada año, y vamos a ir a visitar a Dios, se encuentra hoy en tal lugar. No, hermano, Dios está en todo lugar. A veces usted está solo en la noche en su casa o en el hospital, alguien que esté escuchando allá enfermo, y dice: ay, hubiera querido estar en la iglesia para estar cerca de Dios. No, Dios está ahí donde usted está. En el hospital, en su casa, en el trabajo, donde usted vaya. No hay manera de esconderse de la presencia del Señor. Dios está en todo lugar. No tenemos que ser como Jonás, que quiso escapar. Voy a huir de la presencia de Dios. El salmista dijo: ¿dónde puedo huir de la presencia de Dios? Si voy arriba, ahí está. Si voy abajo, ahí está. Donde quiera que vaya, ahí está Él. Por eso dice el Señor. Por eso está escrito aquí en la palabra, dice: no digo yo, amén, no lleno yo, dijo Jehová, el cielo y la tierra. ¿Usted sabe qué tamaño tiene el cielo? La tierra la podemos medir, pero el cielo, ¿quién puede medir el cielo? El Señor llena todo el cielo, toda la eternidad. Que vaya por un cohete para allá donde dice que no hay habitantes, ahí está Dios. Y que se vaya por donde vaya, ahí va a encontrar al Señor. Entonces en Jeremías 23, 24, ahí lo pinta con el mismo color, y al ladito de ese versículo puede usted anotar Juan capítulo 5, versículo 44. Juan capítulo 5, versículo 44. Este es Jesucristo hablando. Juan 5, 44. ¿Cómo podéis vosotros creer, pues recibís gloria los unos de los otros y no buscáis la gloria que viene del Dios único? Este es Jesucristo hablando, dice: hay un solo Dios. ¿Por qué no entenderlo? Al principio, el segundo versículo que leímos, Marcos 12, 29, ya no lo busque, pero ahí dice: Jesús mismo dijo de su boca: oye Israel, el Señor nuestro Dios, el Señor uno es. No busques por más allá de eso. No importa lo que diga la sociedad, la doctrina, la política o quien sea. Es que, pastor, a mí me dijeron, pues le dijeron mal. Jesucristo, amén, dijo en su palabra ahí: Él es uno y es uno su nombre. Y no hay vuelta que dar. Primera de Timoteo, ahí en Juan 5:44, anote, Primera de Timoteo, okay,
pueden poner solamente uno y la letra T y M, y ahí se queda para no escribir todo Timoteo. Primera Timoteo, capítulo 1 y el versículo 17. Gloria sea el nombre del Señor Jesucristo. Por tanto, al Rey de los siglos, óigame bien, no dice a los reyes, aquí no hay reyes, no hay tres reyes. Aleluya, es al Rey de los siglos. Amén. Inmortal. Es un solo el Rey y es inmortal, no muere. Es invisible. Ya son tres cosas. Es Rey, es inmortal y es invisible. Y el siguiente texto dice al único. ¿Por qué no lo dice conmigo? Al único y sabio Dios. Oh, Dios mío, es que hay poder en el nombre de Jesús. Aleluya. Al único y sabio Dios sea honor y gloria por los siglos de los siglos. Amén. Oh, gracias, Señor. No son dos, no son tres. Él es uno y su nombre es Jesús. Aleluya. Búsquelo en la religión, búsquelo en la teología, búsquelo en la antigüedad, búsquelo en las bibliotecas, búsquelo por donde quiera. Él sigue siendo uno, nunca dejó de ser uno y siempre será uno. Su nombre es Jesús. Aleluya. Me encanta, hermano. Me encanta. Invisible. No quiere decir que no está. Ahí está. Pero es invisible. A Él hay que darle gloria, hermano. A Él hay que darle honra. Alabanza. Por los siglos de los siglos. Ahí en Primera de Timoteo 1:17, ahí al ladito. Anote usted entonces Primera de Timoteo 6:15. Y 16. Es hermosa la palabra del Señor. ¿Sí lo tiene? Ok. La cual a su tiempo mostrará el bienaventurado y solo soberano. Ahí me quedo un ratito. No hay dos soberanos. No hay tres soberanos. Hay uno que es el solo soberano. Amén. Y hay un solo rey. Amén. Es rey de reyes. Y hay un solo señor. Y es señor de señores. Por eso dice la Biblia: el bienaventurado, solo soberano, rey de reyes y señor de señores. Óigalo bien, al único. Este versículo está hermoso. Al único. Varios versículos que hemos leído que dice al único que tiene inmortalidad. Hermano, todos los demás se mueren. Este es el único que no muere. Este es el único que habita en luz inaccesible. Aleluya. A quien ninguno de los hombres ha visto ni puede ver, al cual sea la honra y el imperio sempiterno. Amén. Hay uno solo. No hay dos. No hay tres. Jesús es su nombre. Gracias, Dios mío. Gracias, Dios mío. Gracias, Dios mío. ¿Sabe, mi hermano? Puede tomar su lugar. A eso se le llama monoteísmo. Usted lo tiene en sus hojitas ahí. Monoteísmo. Mono viene de uno. Theos viene de la palabra de
creer en Dios, un solo Dios. Okay, la doctrina, la enseñanza de un solo Dios, pero no un solo Dios compuesto por tres personas, sino un solo Dios, como hemos leído la Biblia, único, indivisible. Amén. Dios no se divide en tres partes, no, Él nunca deja de ser uno. Él se muestra en diferentes maneras, pero no se divide. Dios no es divisorio, Él es uno. Y Dios es espíritu, no es una persona. Eso vamos a ir a las siguientes clases, ok, pero ya para, quiero terminar esta cadena. Gloria al Señor. Eso se llama monoteísmo, ok. En el mundo entero, yo ya se los he enseñado a ustedes, hay solamente tres grupos monoteístas, es decir, que creen en un solo Dios, ok. El grupo número uno que vamos a mencionar es Israel, los judíos. Creen en un solo Dios, son monoteístas, ok. Es tanto el celo del judío por el monoteísmo que cuando vino Jesucristo dice, pues, ¿por qué me queréis apedrear? ¿Qué cosas malas he hecho? Dice, no te queremos apedrear por las cosas buenas, por tus obras, sino porque tú eres hombre, pero te quieres hacer a ti mismo Dios. Y por eso lo estaban queriendo matar todo el tiempo. ¿Por qué? Porque no aceptaban que podía haber alguien que venía diciendo yo soy Dios. No entendieron que Dios vino a este mundo. No entendieron a los profetas de la antigüedad de que Dios iba a venir. ¿Ok? Pero entonces, hermano, nosotros miramos el primer grupo, los judíos, los israelitas. Pero los israelitas, dice la Biblia, a lo suyo vino y los suyos no les recibieron. Su propio pueblo no recibió a Jesucristo. ¿Qué significa eso? Que aunque son monoteístas, entonces por el momento están a un lado. No dejan de ser pueblo de Dios, ok, pero Dios puso un lado ahí. El otro pueblo que es monoteísta es el Islam. Increíble, el Islam solamente cree en un solo Dios. Dicen, no creen en dos, ¿ves? No es cierto. Pero ¿cuál es el problema con el Islam? El Islam agarró un profeta. Rechazaron a Jesucristo y agarraron un profeta llamado Mahoma. Entonces de ahí se los llaman mahometanos, porque son creyentes de Mahoma y tienen un libro diferente a la Biblia que se llama el Corán. Entonces de ahí ellos tienen su enseñanza. Entonces ellos son monoteístas, pero no aceptaron a Jesucristo, ¿verdad? Por lo tanto no son tampoco la iglesia. El tercer grupo monoteísta es la iglesia. Entonces toda persona que estará escuchando allá afuera dirá, yo soy de la iglesia fulana de tal. No es cualquier iglesia. Aleluya. Hay una sola iglesia. Cuando el Señor Jesucristo estableció la iglesia en la tierra, dijo, sobre esta roca voy a edificar mi iglesia. Amén. Y óigalo, el Señor es cabeza de la iglesia. No hay tres cabezas para tres cuerpos. Hay una cabeza, amén, que es Cristo Jesús, y un solo cuerpo que es la iglesia. Y la iglesia cree en un solo Dios. Oye Israel, el Señor nuestro Dios, el Señor uno es. Amén. La iglesia, óigalo bien, bautiza como dice la palabra del Señor, en el nombre del Señor Jesucristo o en el nombre del Señor Jesús. Así bautiza la iglesia. Los demás grupos dicen, creemos en un solo Dios, pero tenemos que repetir Padre, Hijo, Espíritu Santo, porque pues hay que definir, así Jesús lo mencionó en Mateo 28, 19. Siempre digo lo mismo, nosotros creemos lo que dijo Mateo 28, 19 y obedecemos. Porque cuando bautizamos en el nombre de Jesús, estamos bautizando en el nombre del Padre y del Hijo y del Espíritu Santo, porque hay un solo Dios manifestado como Padre, como Hijo y como Espíritu Santo, pero no hay más que uno solo. Dele alabanzas al que vive por los siglos. Jesús es su nombre.
Estamos en 1 Timoteo capítulo 6, verso 16. Allá al ladito de 1 Timoteo 6, 16, usted anote Santiago 2, 19. Santiago se abrevia S-T-G. S-T-G. Para no escribir todo, así se abrevia Santiago, capítulo 2, verso 19. ¿Tú crees que Dios es uno? ¿Cuántos creen que Dios es uno? Bien haces. También los demonios creen y tiemblan. Santo el nombre del Señor. Es inaceptable que un demonio crea en un solo Dios y otros crean en más. Oye, por lo menos, ¿por qué saben ellos que hay un solo Dios? Porque desde el principio saben quién los creó. Dios no creó demonios, creó ángeles, se hicieron rebeldes y se convirtieron en demonios. Pero Dios creó ángeles, ellos saben que hay uno solo. Amén, no hay duda, por eso dice la Biblia, tiemblan en la presencia del Dios único. ¿Por qué no nos ponemos de pie, hermanos? Yo no sé si es solo para mí, pero se me está haciendo cortita la noche. ¿Qué? Es toda ganas de... Amén. ¡Qué privilegiados somos de ser unicitarios! Oiga bien, no comete el error de decir que somos unitarios, porque unitarios es un grupo diferente, ¿verdad? Que creen que es un Dios compuesto. No, nosotros somos unicitarios. Quiere decir que creemos en un Dios que no se divide, no se multiplica. Un solo Dios. Esa es la creencia de esta iglesia. En un solo Dios manifestado en tres diferentes maneras, no tres personas. Okay, Dios no es persona. El Padre no es persona. Persona quiere decir que tiene alma, cuerpo y espíritu. Jesucristo era una persona completa, un hombre completo, pero Dios estaba dentro de él. Amén, porque en él habita corporalmente toda la plenitud de la Deidad, dice la palabra del Señor. Amén. El Espíritu Santo no es una persona, son manifestaciones del único y sabio Dios, nuestro Salvador. Gloria al Señor. Gracias, Dios mío. Qué privilegiados somos de tener la revelación, hermano. Porque esto Dios nos los reveló en su palabra. Voy a decir lo mismo que dije al principio. Qué privilegiados, hermano, que no tenemos un versículo para decir, mira, aquí está mi versículo. ¿Dónde crees? No, aquí está mi versículo. No, hermano, tenemos Biblia. Por donde vaya, ábrame la Biblia. ¿Quiere venir a tener una charla con los pentecostales? Traiga su Biblia. No, pero me dijeron que no. No. Tráigame su Biblia. Si cree algo diferente, no me hable toda la noche. Muéstreme versículos bíblicos. Muéstreme en la Biblia dónde dice, ¿por qué cree eso? Amén. Porque no hay manera. Del Génesis capítulo 1, Apocalipsis capítulo 22, pasando por Malaquías y saltando hasta Mateo, por los reyes, profetas, apóstoles y por donde vaya. No hay nada, ni un solo texto que pueda mostrar, ah, es que son tres personas. No, Señor. Ah, es que son tres, no, Señor. Y esta noche he tomado tiempo leyendo, no todos los versículos de la Biblia, pero algunos, hay uno solo. Y cuando Jehová dice, fuera de mí no hay nadie, es que no hay nadie. Aleluya. ¿Tú crees que Dios es uno? ¿Tú crees que Dios es uno? Bien haces. Bien haces. ¿Por qué no alabamos al Señor? ¿Dónde están los músicos? Oye, Israel.
El Señor nuestro Dios, el Señor uno es, y amarás al Señor tu Dios con todo tu corazón, con toda tu mente, con toda tu alma y con todas tus fuerzas. Su nombre es Jesús. Hermanos, cada vez que usted venga a la iglesia, comience en altar y termine en altar. Amén. Y cuando recibimos la revelación de Dios, no podemos irnos callados. Tenemos que irnos con gozo, tenemos que irnos con alegría, tenemos que irnos con los demás. Tengo la revelación de Dios, yo sé quién es el Señor, conozco su nombre, aleluya. Estoy bautizado en el nombre de Jesús, tenemos la llenura del Espíritu Santo, somos pueblo privilegiado, pueblo suyo somos y ovejas de su prado. Señor Jesucristo, te damos gracias. Gracias por esta palabra, tu palabra. Gracias por la revelación. Gracias por identificarte con nosotros, Señor. Nosotros somos los que creemos en ti, Señor. Tú eres uno solo. Creemos lo que dice tu palabra. Confiamos lo que dice tu palabra. Afirmamos lo que dice tu palabra, Señor. Aprende pues hoy. Reflexiona en tu corazón. Jehová es Dios arriba en el cielo y abajo en la tierra, y no hay otro. Dele aplausos de alabanzas al Señor.

digno, Señor.

0: Denle un fuerte aplauso a Dios por su palabra, por su amor y por la vida de Verónica Leal.
1: ¿Cuántas hermanas gritan aleluya? ¿Cuántos varones gritan aleluya? ¡Listos!

día. Qué bendición, qué bendición, gloria a Dios, qué bendición. Y yo quisiera pedir el favor al maestro Vanegas que repitamos ese último coro, amén. Y que la iglesia lo cante, no nosotros, que lo cante la iglesia, amén. Vamos de la parte yo soy de ti. Yo, ahí, listo. Qué hermoso se escucha.

Oiga, yo escucho esos violines como celestiales. Gloria al Señor. Solamente la introducción, maestro. La introducción, maestro. Oiga, yo siento aquí la gloria de Dios. Amén. Aquí la gloria no es para nadie, solamente es para Dios. Aleluya. A ver, maestro Vanega, maestro Jaime. Los violines solitos. Y los chelos y violines.

Así como dijo Moisés en Éxodo 33, del verso 2 en adelante. Padre, tú me dices que saque este pueblo, que guíe este pueblo, pero no me has mostrado, no me has declarado a quién enviarás conmigo. También dices que he hallado gracia delante de tus ojos. Ahora bien, si he hallado gracia delante de ti, te pido que me muestres tu camino para yo seguirlo. Sabes bien que Israel es gente dura, gente terca. Mas Dios le dice en el verso 14, Moisés, tranquilo, mi presencia irá contigo y te daré descanso. Moisés en el verso 15 le dice,